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4: Les saluda Edgar Torres Velázquez, estas son las noticias. En el marco del Día Mundial de la Seguridad Vial, la Secretaría de Salud informa que las instituciones que integran el Consejo Estatal para la Prevención de Accidentes impulsan acciones orientadas a fortalecer sistemas viales seguros e integrales con la mejora de marcos normativos y regulatorios para contar con infraestructura, velocidades, vehículos y personas usuarias más seguras, además de garantizar una atención prehospitalaria efectiva y oportuna para quienes resulten lesionados en un siniestro vial. El Instituto Mexicano del Seguro Social en Colima invita a la población derechohabiente y público en general a participar en la jornada de donación altruista de sangre que se llevará a cabo el 12 de junio en el Banco de Sangre del Hospital General de Zona Número 1 en la ciudad de Colima a partir de las 7:30 horas y en el Hospital General de Subzona con Medicina Familiar, Hospital General de Zona Médico Familiar Número 4 de Tecomán, en horario de 7:30 de la mañana a 2 de la tarde. El Instituto Colimense de las Mujeres, la Secretaría de Salud y la Secretaría Ejecutiva del Sistema de Protección Integral de Derechos de Niñas, Niños y Adolescentes llevaron a cabo la primera sesión extraordinaria del Grupo Estatal para la Prevención del Embarazo Adolescente, GPEA, con representantes de distintas autoridades. Durante esta sesión se presentó ante las instancias que lo conforman la contextualización del Plan Anual de Trabajo 2026, la presentación del reglamento y la propuesta de acuerdos fundamentales para continuar con la labor del grupo. Hasta aquí la información, le saluda Edgar Torres Velázquez.
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1: Hermanos, buenas noches, ¿cómo están? Bienvenidos a Shalala de Super 98.9. Oigan, si ustedes estuvieron escuchando la Super Rocola, ya alguien me dijo que no iba a participar, está bien, no participes. Ay, no. Hermanos, aquí lo mejor de todo es compartir nuestras historias, nuestras vivencias. A veces, pues, ustedes saben que hablamos temas que son bastante serios, otros temas, pues, que son para divertirnos, que generalmente me encanta cuando nos divertimos. Lo importante es acompañarnos, ¿ok? Así es que, pues, hoy vamos a tocar un tema en el que me gustaría que ustedes recordaran algunos momentos. Algunos momentos a lo mejor de su niñez, dependiendo de la edad que tengan, pero que espero hayan podido disfrutarlos. ¿Por qué? Porque pues ya por el calentamiento global, por el uso de pesticidas, hay muchos animalitos que ya no vemos principalmente en las ciudades. Y ayer estaba platicando con Paco y hablábamos de las chicatanas, de los escarabajos, que en algunos lugares les dicen mayates, también hablábamos de las luciérnagas, de las libélulas, que nosotros las conocemos algunos como cigarrines, y también de las Santa Marta. ¿Alguien las conoció? ¿Alguien las ha visto? Y es que me están mandando mensajes desde que subí la historia, tanto en mis redes sociales como en el WhatsApp de Super. Entonces, si ustedes han tenido alguna experiencia en la que vieron estos animalitos, en un ratito más vamos a hablar al respecto, pero una de las cosas que yo ayer le comentaba a Paco es que cuando yo estaba morra, yo creo que tenía algunos 10 años, y si en ese momento hubiese tenido la tecnología que tenemos ahora, como por ejemplo para transmitir en vivo, recuerdo que después de llover, un día después de que llovió toda la noche, en la mañana me desperté con el sonido de un zumbido, pero se oía mucho, zumbaba mucho, mucho, mucho, mucho, mucho. Entonces, en ese tiempo vivíamos en una casa donde en lugar de que tuviera una puerta pequeñita, había un portón muy grande en el que podíamos ver todo hasta la calle. Era una casa como tipo antiguas, de las que tienen unos corredores y alrededor están las habitaciones y podíamos ver a la calle. Entonces, vi tapizado de unas hormigas gigantes, yo no sabía qué era, pero tapizada la calle completa de hormigas gigantes. Entonces ya después supe que eran las chicatanas. Hay lugares donde se comen, pero bueno, ¿han tenido algún tipo de experiencias así con algún insecto también que tienen mucho que no ven? Si quieren participar, háganlo a través del WhatsApp 312-22-987-98 y así comenzamos Shalala.

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Es Roxette con Dangerous en Shalala de Super 98.9. Hermanos, gracias por sus mensajes aquí en nuestro WhatsApp 312-2297-98. 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Ahora sí, hoy vamos a hablar acerca de esos animalitos, esos insectos que vivían cuando nosotros estábamos pequeñitos, que muchas veces ya no los encontramos. Yo desde hace muchos años no he encontrado a ese insecto, no he visto a ese insecto que pusimos en la historia de WhatsApp. ¿Ya lo vieron? Ahí está en nuestra historia y en algunos lugares lo conocemos como la Santa Marta o Salta Marta también le decían, porque ese animalito, si alguna vez jugaron con él, que no está bien jugar con los animales, pero bueno, pues era lo que nos entreteníamos los que no teníamos teléfono celular en ese tiempo, hermanos, hace 40 años, o sea, jugaba uno pues con lo que había en la calle, ¿verdad? Volteábamos panza para arriba la Salta Marta, entonces tenía un reflejo en el que como que doblaba su cuerpo y al hacerlo rebotaba y se volvía a poner de forma natural como debe ir, con sus piecitos hacia abajo. Entonces por eso pues le dicen Salta Marta. Pero dice por aquí el Internet de las Cosas que en algunos lugares la conocen como cocuyo o escarabajo bioluminiscente. Es Phyrophorus. Ay, tenemos historias, pero tenemos que ir con música. Ahorita los leo y los saco al aire, ¿ok? Continuamos en Shalala.

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3: Les saluda Edgar Torres Velázquez, estas son las noticias. Con el objetivo de fomentar la participación, liderazgo y desarrollo de niñas, adolescentes y mujeres jóvenes, la Subsecretaría de las Juventudes del Gobierno del Estado llevó a cabo el programa estatal Gobernadora por un Día, resultando como ganadoras en categoría A, de 12 a 17 años, Gaby Alejandra Pérez Rodríguez, en categoría B, de 18 a 22, María Isabel Espinosa Guerrero, y en la categoría C, 23 a 29 años, Mayrán Alessandra Sevilla Romero. Las tres ganadoras tendrán oportunidad de acompañar a la gobernadora de Colima durante una jornada de trabajo. Durante esta experiencia podrán presentar propuestas y conocer de cerca las acciones y políticas públicas que se implementan en la entidad a favor de las mujeres y las juventudes. La dirigencia estatal de Morena anunció el inicio de las asambleas informativas en defensa de la transformación y la soberanía nacional, una iniciativa que arrancó formalmente el pasado fin de semana con un total de 55 encuentros en plazas públicas de todo el país. En conferencia de prensa, la presidenta del Comité Estatal de Morena en Colima, Mitsuko Márquez, afirmó que la principal fortaleza de la organización radica en mantener a la ciudadanía unida y enterada de los acontecimientos políticos. El Instituto Nacional Electoral en Colima presentó el nuevo modelo de la credencial para votar, un documento que incorpora innovaciones tecnológicas, mayores medidas de seguridad y herramientas de inclusión, para seguir consolidándose como uno de los medios de identificación más confiables del país. Durante un encuentro con medios de comunicación, la vocal ejecutiva de la Junta Local Ejecutiva del INE en Colima, Ana Margarita Torres Arriola, destacó que esta nueva credencial fortalece el acceso de todas las personas a una identificación más segura, moderna e incluyente. Hasta aquí la información, le saluda Edgar Torres Velázquez.
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0: Head en Shalala de Super 98.9. Todos venimos ahorita. Hermanos, hoy pues apenas vamos a hablar porque sí estamos hablando, pero pues no. Bueno, yo soy la única que habla, ¿verdad? La única que empezó a hablar y no se ha callado. Hoy vamos a hablar acerca de insectos que nosotros conocimos y que tenemos mucho tiempo que no vemos. Me di a la tarea de buscar ese insecto que pueden ver en las historias, en la historia de Shalala, porque si lo buscas como Santa Marta o Santa Marta, pues al principio no me salía. Yo, ¿cómo de que no? Vamos a buscar bien. Y pues sí, o sea, sí, la inteligencia artificial, que primero se me puso media burrona, ya finalmente me dio la información. Un saludo para Georgie, que dice que no los conoce. Dice, yo no conozco a esos animalitos. Ahí está. Pues no, hermana, y a lo mejor no vas a tener la oportunidad de conocerlos porque pues ya no los estamos acabando. Dice Maldonado, buenas y bendecidas tardes, hermana. Maldonado presente, reportándose para Andoreja. Dice, saludos para Chantal, para Gaby Guerrero, para Saraí de Veracruz y para el maestro Rodolfo. Esperemos que ya esté escuchando, esperemos que sí. Un saludo para el hermano. Y pues ya Maldonado nos manda mensaje, me imagino, de la Santa Marta.
1: Muy buenas tardes, noches, hermana, sobre el tema. Claro que sí me acuerdo de esos animalitos. Uno que se llamaba arlome o luciérnaga, que agarraba el animalito y se lo tallaba uno, lo que traía prendido, y se le prendía también a uno en la ropa, duraba toda la noche. Había unos mayates también grandotes que tenían cuernos como si fueran toros, pero de diferente tipo. Y del que ya casi no hay es el mentado cuerere, otro animalito parecido a la Santa Marta, pero ese te echaba unos miaditos y se te inflaba la piel, se te hacía como una ampolla. Buenas noches y bienvenida.
0: Buenas noches, hermanos. Permítame tantito que voy a toser. Fíjate, hermano, que no es... el que dijiste primero. No es la luciérnaga. Porque la luciérnaga sí tiene en su colita esa luz que vemos así fosforescente y desafortunada.

desafortunadamente. Hermanos, si ustedes ven esto, niños, si están escuchando, no lo hagan, por favor, porque nosotros antes así nos divertíamos. Eso no quiere decir que está bien, pero era lo que hacíamos. Nosotros pues no teníamos como a lo mejor tanta información, ni tampoco pensábamos que estábamos haciendo algo mal. Pero sí, yo le estaba platicando a Dani hace rato que eso era lo que hacíamos, nos tallábamos la colita de la... de la luciérnaga en la ropa, y si sí, te quedaba así como fosforescente, como unas cositas que venden ahora que te tallas y te queda en tu ropa un buen rato. Esas son las luciérnagas, pero la Santa Marta es diferente. Hermano Maldonado, te voy a explicar después a ti con un mensaje de voz, porque es diferente ese animalito. Por lo pronto, nos vamos con Alex Sintek y continuamos en Shalala.

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Es Sexy and I Know It con Love in My Fat Ass Off. Ay, ay, ay. Hermanos, esto es Shalala de Super 98.9. Les invito para que siempre, siempre, neta hermanos, siempre nos puedan escuchar a través de la aplicación Audiorama Comunicaciones. Si todo lo demás en el mundo falla, nos pueden escuchar a través de la aplicación Audiorama Comunicaciones o a través de la página audiorama.mx, ¿ok? Ahí nos encuentran siempre, también los programas al aire, siempre. Bueno, no, cuando no hay programas, pues no, ¿verdad? Los que están en vivo. Y hoy estamos hablando acerca de esos insectos que nosotros llegamos a conocer y que ahora pues a lo mejor ya no hemos visto. ¿Qué es lo que pasa? Un saludo al hermano May, dice, hola Sorela, buena tarde, mucho gusto saludarte. Dice, de muy joven yo viví en el barrio del Caballito Negro de Colima, por la calle Miguel Medellín, a 2 cuadras de la 20 de noviembre. En esos días lluviosos también amanecía tapizada las calles de Chicatanas. En los 70s estuve en Tuxtla Gutiérrez, Chiapas. Allá se comen las chicatanas guisadas, las llaman nucu. Las probé, saben muy sabrosas. Recuerdo también unas mariposas de 2 centímetros color amarillo y negro. Unos grillos verdes y otros cafés que los llamábamos chochos. ¡Ah, los chochos! Oye, sí es cierto, hermano. Yo no he visto ni... Sí, del cafecito sí. Del verde tengo mucho que no veo. Escarabajos enormes que los atábamos en un hilo. Unos grillos negros que los llamábamos niños. Al parecer eran venenosos. Fíjate que ya había escuchado yo de eso. Dice, en el río Manrique encontrábamos pequeñas tortugas, víboras de colores, abejas borrachas, otras de amarillo con negro. Todos esos insectos y animales ya no los he visto. Saludos y bonita noche. Bendiciones de parte del May. Hermano, fíjate que... nosotros, bueno, en mi barrio, que yo viví por aquí, por la Doroteo López, muy cerca de la Normal de Maestros, ahí es donde yo vi ese espectáculo de las chicatanas. Un día sí que estaba contándoles que escuché un zumbido, desperté después de que había llovido toda la noche y se oía un zumbido y pues toda la calle tapizada de chicatanas. Pero nosotros... No era con los escarabajos que los atábamos, no, era con las libélulas, que también las conocemos como cigarrines, y ya no he visto libélulas. Hacíamos, según nosotros, los atábamos de las colas, porque tienen una cola muy larga, y decíamos que eran helicópteros. La verdad es que ahora que lo pienso, digo, híjole, ¿cómo nos atrevimos? Pero pues... O sea, no es justificación, pero pues era lo que hacíamos nosotros de morros, ¿verdad? Tenemos que ir con música, porque de eso se trata el programa, pero también de su participación. Ahorita sigo leyendo sus mensajes y continuamos con más en Shalala de Super 98.9.

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0: Iniciamos la segunda hora de Shalala de Super 98.9 con The Cardigans y Carnival. Y bueno, esto es Shalala. Ahorita seguimos con sus mensajes porque hoy tenemos un tema en el que estamos recordando cosas y en el que estamos extrañando también algunos animalitos, ¿verdad? 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Y bueno, hoy estamos hablando acerca de los animalitos, los insectos que nosotros llegamos a conocer cuando estábamos morritos, que muchos de esos ya no los vemos, a lo mejor porque igual tampoco estamos tanto en el campo. Ahorita ya hay muchas construcciones, ya Colima creció bastante. Antes, por ejemplo, la casa de mi mamá, que está allá muy cerca de la, ¿cómo se llama? ¿Tenemos una Minerva aquí nosotros? Sí, ¿verdad? Junto a donde está otra estación de radio que es de gobierno del estado, por ahí, por Benito Juárez. Pues allá daba vuelta el aire. Cuando mi mamá compró esa casa y que nos fuimos a vivir para allá, pues había mucho campo, entonces nosotros veíamos muchos animalitos, muchos insectos que ahorita pues ya difícilmente se ven en la ciudad. Y dicen que siempre ha hecho el mismo calor, que por ahora que lo sentimos más porque estamos más viejos, alguien me dijo. Y dije, no, yo creo que está haciendo más calor ahora. O sea, antes saliendo de la escuela, no creo que hubiera estado en 35 grados porque recuerdo que salía de la secundaria y llegaba por mis hermanos a la primaria al otro lado y nos íbamos caminando hasta la casa de mi mamá, que pues de la Corona Morfín a una colonia después de la de Placetas, que era la Manuel M. Diegues, pues era bastante y no recuerdo que hiciera tanto calor. Pero bueno, a ver, tenemos más mensajes y nos dice la hermana Betty. Hola Gaby, bonita noche. En lo personal no conozco ese animal, ni por otro nombre, tal vez la vi, porque de chiquita nos llevaban mucho al campo, pero no la recuerdo. Saludos. Un saludote, hermana, muchísimas gracias. A ver, Maldonado.
1: Sí, hermana, sí, también había la Santa Marta, que esa tenía dos ojitos verdecitos, y era como color negro.
0: Ándale.
1: Y le ponía uno al revés y le preguntaba uno, ¿qué tan grande está tu milpa? Así le decía uno, y ¡pa! Brincaba. Sí, sí me acuerdo de ese animalito también, cómo no.
0: Esa mera es, y claro, tenía el cuerpo más duro que la libélula. No, la libélula no, estaba, me habías dicho la otra. Ah, ese me, se confunde uno. A ver, dice la hermana Karen Justin. Hola hermana, hashtag me siento súper 98.9. Ese animalito lo conocía como Santa Marta porque ellos tienen lucecitas en sus laterales de la cabeza. Aparte saltan en la mano porque las que tienen luz en la cola es la luciérnaga. Ahí está, la luciérnaga. Sí, tiene mucho tiempo que no los he visto. Y los grillos igual, los he escuchado al menos. Lo que sí hemos visto mucho son los cigarrines y las chicharras. Saludos y bendiciones, hermana. Vámonos al cine. Ah, vamos saliendo del cine, vengo a gusto. Ah, mira qué padre. Vieron Legalmente Rubia 25 aniversario. Bueno, hermana. Qué chido. Yo hubiera visto la otra, que estaba segurísima que yo iba a ir a ver la película que se estrenó hoy, pero pues me cambiaron los planes los chiquillos porque se fueron a ver otra. Y pues ya, podía haber ido sola, ¿verdad? Pero pues me tendré que esperar para el fin de semana. Dice el hermano anónimo, hashtag me siento súper 98.9. Precisamente fue la Santa Marta el insecto que pensé. El cigarrín que ahora llaman libélula es raro verlos. Gracias por el saludo. Yo envío uno de regreso a Maldonado. Saludos a Tavo Peña, a Mari Pérez, a Sergio Elbert, a Carlos Topete y a su tía Mica. Claro que para ti un abrazo fraternal. Que pasen buenas noches. Igualmente, hermano, vamos con music y ahorita continuamos con más en Shalala.

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Hermanos, son Sister Sisters con I Don't Feel Like Dancing en Shalala de Super 98.9. 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Y bueno, hoy hablando de los insectos que nosotros llegamos a ver alguna vez cuando estábamos chiquillos, que a lo mejor ya no vemos, estaba buscando aquí el cuerere, uno de los que dijo el hermano Maldonado. Ya lo vi, es negrito, sí, también. Y sí. Sí, lo recuerdo. Gracias, hermano. Qué maravilla esto del internet también. O sea, antes teníamos que descubrir con piquetes y con los piquetes de los animalitos esos, con los insectos, híjole, qué bárbaro. Y a algunos pues les llegaba a dar urticaria, ¿verdad? Saludos a la tocallita Gaby Guerrero, dice, ese animal se parece al pinacate. A ver, vamos a buscar qué es pinacate. Oh, los pinacates son un poquito parecidos a los escarabajos, nomás negros. Dice, yo pensé que era un pinacate hasta que dijiste que era parecido a la luciérnaga. Y sí lo llegué a ver las primeras veces que visité a Colima. También conocí a la luciérnaga, pero ya tiene mucho que no las veo. Allá en Ciudad de México sí vemos a los escarabajos cafés. Allá se les conoce como jicotillos y se les amarraba un hilo en la pata a modo de avioncito. Fíjate, tocallita, que hace muchos años yo llegué a ver unos escarabajos muy grandes que tenían unos colores en sus hojas así como tornasoles. Y hacíamos algo que tampoco deben hacer los que están escuchando, si es que a lo mejor nosotros no los acabamos. Pues eso, tornasol, nos lo poníamos así, según eso eran uñas. Ay, no, qué bárbaro, chiquillos. Un saludo para Jorge Cárdenas, dice la Diana Cazadora, ¿cuál Minerva? Ay, pues, oye, uno se equivoca. Dice, aunque las dos andan encueradas, pero no son iguales. Ay, ay, ay. Saludos, Javier, dice, hola hermana, buena noche, gusto escucharte y saludarte, hashtag me siento super 98.9. Recuerdo las luciérnagas, que la verdad ya ahora me da pena, ya que las atrapábamos y nos restregábamos su colita brillosa. Hermano, no eran los únicos. Dice, y se quedaba su luz. Otro insecto es la Santa Marta, esa, al igual brillaban sus ojos, y otra es la chicharra. Saludos y buena noche. Respecto al calor, tiene razón, hermana. De hecho, en tiempo de lluvias, después de una tormenta, mi madre nos preparaba un arroz con leche o un cafecito. Mi mamá nos preparaba chocolate y esperábamos que pasara la combi de una panadería que vendían unos bolillitos, pues tipo brioche, unos bolillitos dulces. Y con esos, con frijoles refritos, frijoles bien chinitos, buenazos, buenazos. Eso es lo que yo recuerdo de estas temporadas de lluvia. Ahorita continuamos con más. Vamos ahora con Carlos Rivera y Alejandro Fernández, sin despedida. Esto es Shalala de Super 98.9.

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Es La Bouche con Be My Lover en Shalala de Super 98.9. Muchísimas gracias, hermanos. Gracias por sus mensajes, gracias por participar. Y nos manda el hermano Ismael, el hermano May, dice: no mates a las polillas, Sorela. ¿Recuerdas aquellas mariposas enormes que les llamaban aviones? Porque para elevarse despegaba como avión. Esa estatua se llama Diana Cazadora, o le dice Minerva, yo no sabía. No, hermano, la Minerva es en Guadalajara. Pero la gente se equivoca. Bueno, pasan cosas. Por eso yo no soy taxista. Por eso yo no ando ahí, pues, llevando gente a lugares, porque los pierdo. Yo me pierdo. Es más, hasta cuando utilizo el Google Maps o que meto alguna dirección y me pasan la ubicación, de todas formas yo me pierdo. Entonces, no confíen en mí cuando les diga nombres de alguna calle. Un saludo para el hermano Miguel Álvarez, dice: hermana, buena noche. En breve, pues mira, hace 4 días estaba en el patio de la casa haciendo labores domésticas. Y pues ya terminando de hacer los pendientes, me senté un ratote a descansar. Y con la novedad que ya ves en esta época, inicia por las noches a ver más insectos voladores que de costumbre. Cuando de repente me pega en la camisa un animalito volador y veo que cae y se le ilumina lo que parece que son sus ojos de color verde. Y pues mi impresión fue decir: ¡ah, una Santa Marta! Tenía muchísimos años que no veía una. La tomé, me la puse en la mano y se me vinieron muchos recuerdos cuando era niño, que salía a atrapar luciérnagas o Santa Martas por las noches. Bonitos recuerdos, aquí te mando la foto. Hermano, qué chido que le alcanzaste a mandar a tomar fotito. Dice: después la puse en mi mano y esperé a que volara y se fuera. Gracias, qué bueno que la dejaste ir. Ya no es uno, niño. Ay no, de verdad, yo no le diría a mis hijos que utilicen las luciérnagas para ponerse una señalita así fosforescente. No, o sea, ya no. Dice el hermano Juanca: los gusanos medidores son pequeños, color verde. Como orugas, hermano. Las orugas, tengo mucho que no veo oruguitas verdes, pero ¿qué tal con las orugas esas que están llenas de pelos y que queman bien feo? Esas sí, nadie las quiere ver. Vamos a escuchar a Caló con Formas de Amor y continuamos con más en Shalala de Super 98.9.

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0: con Speed of Sound en Shalala de Super 98.9. Tenemos más mensajes, a ver qué nos dice por aquí el hermano Jorge Cárdenas. Ay, ay, ay, espérame, espérame, del verbo operarte.
1: Uy, hermana, qué recuerdos me acabas de traer ahorita que estabas contando de lo que les hacía su mamá en épocas de lluvias. Híjole, me trajiste unos recuerdos bien bonitos, hermana, de mamá. Cuando vivíamos en Ciudad de México y llovía. Y llovía, pues, córrele ya para la casa, ¿verdad? Y ya nos subíamos cada quien a su departamento. Y ya me abría la puerta de mamá. O yo traía llave, cuando yo traía llave de la casa y era entrar y se sentía la casa calientita, calientita, con el olor a pino, a pinol, pues, de que acababa de limpiar mi mamá, y la casa llena del olor de sopa de fideo aguadita. Y y era, híjole, qué chido recuerdo, hermana, porque luego también me pues le ensuciaba y se enojaba y pero ya después pues llegaba mi papá y nos daba de cenar. Y mi viejita chula ya había hecho también arroz con leche y qué chidos recuerdos, la verdad. Hoy justamente igual le comentaba a la pingüina que pues en estas fechas del mundial, hace 8 años fue el último mundial que vi con mamá, precisamente un 11 de junio, y me decía, no te pongas triste, y le dije, no, sí lloro poquito, pero es más de alegría, de nostalgia, de recordar algo bonito. Y fue lo mismo que ahorita me pasó, hermana, ahorita con lo que comentaste. Gracias por recordármelo. Saludos a todos.
0: Saludos, hermano, muchísimas gracias. Gracias por tu mensaje. Y tenemos más mensajes, nos dice por aquí el hermano Luis Fernando. Hola, Gaby, buenas noches. Sabes, también no sé si ya lo mencionaron, no recuerdo el otro nombre que tenían, pero también les decíamos babosas, que les ponía se les ponía sal, así como que les dolía. Saludos. Ay, sí, hermano. Las babosas son como los caracoles sin casita, ¿verdad? Ay, sí, salen también en esta temporada de lluvias. Yo vi el año pasado. El May dice, yo también tengo mi Diana cazadora. Esta se llama Diana Minerva, si no te equivocas. Ay, hermano, a verla. ¿Es una Barbie? Se parecía a una Barbie. Muchísimas gracias por sus mensajes, por las fotos que nos mandaron. Gracias a todos por recordar también. Muchísimas gracias por acompañarme. Llegó el momento de despedir el programa. Les recuerdo que nuestra programación desde las 7 de la mañana es con programas en vivo con Edgar Torres en Informe 24. A las 9 tenemos Latitud 98.9 con lo mejor del rock en español, el rock en tu idioma. 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A las 5 de la tarde estoy con ustedes en la Super Rocola, y por supuesto a las 7 de la noche en Shalala. Viernes y sábados tenemos a las 9 de la noche In The Mix, para que no se lo pierdan. Sábados a las 6 de la mañana les acompaño con Buena Vibra. Guzmán el sábado está a las 9 con ustedes en los superclásicos, y Carlos Topete de 1 a 3 de la tarde acompañándoles en sábado. Que tengan una excelente noche, y recuerden, hermanos, pórtense bien. Si se portan mal, cuídense mucho. Nos escuchamos mañana. Bye bye.

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12: Hola, soy ChatGPT, tu asistente virtual. Estoy aquí para ayudarte con lo que necesites. ¿En qué te puedo ayudar hoy?
13: ¿Alguna vez le has hecho una pregunta a tu celular y te ha contestado como si fuera una persona?
14: ¿O te ha aparecido un anuncio de algo que juras que solo pensaste pero nunca buscaste?
13: ¿Te ha corregido la ortografía un programa antes de que termines de escribir? Bienvenidos al mundo de la inteligencia artificial. Esa tecnología que parece sacada de película de ciencia ficción, pero que ya vive en tu bolsillo. Comenzó con una pregunta. En los años 50 del siglo pasado, el matemático británico Alan Turing se atrevió a plantear algo que a muchos les pareció una locura. ¿Pueden pensar las máquinas? Esa pregunta encendió la mecha de una disciplina científica cuyo objetivo es lograr que las computadoras imiten los procesos de nuestra mente. Aprender, razonar, decidir. Hoy esa tecnología ya está en todos lados. Hay sistemas capaces de jugar ajedrez y ganarle al mejor del mundo. De conducir un coche sin que nadie toque el volante.
14: De traducir idiomas en tiempo real.
13: Y hasta de detectar enfermedades en una radiografía. La inteligencia artificial trabaja con algo que se llama algoritmos. Instrucciones matemáticas que procesan montañas de datos para encontrar patrones.
15: Otra IA autónoma, ¿eh? Interesante.
13: Como un detective digital que revisa millones de pistas en segundos. ¿Y cómo aprenden estas máquinas? Existe un modelo llamado aprendizaje profundo,
14: inspirado nada menos que nuestro cerebro.
13: Así como nuestras neuronas fortalecen conexiones cuando aprendemos algo nuevo, las redes neuronales artificiales refuerzan ciertos caminos cada vez que reciben información. Eso sí, nuestro cerebro tiene más de 80 mil millones de neuronas y la máquina más sofisticada aún está lejos de igualar esa complejidad.
15: Comprendido. También soy una IA, responsable de los controles de seguridad.
13: ChatGPT, Cloud, Gemini, ese asistente virtual que responde preguntas como si platicara contigo. Lo que hace es analizar la probabilidad de que una palabra funcione después de otra, basado en millones de textos. ¿Impresionante? Sí, pero cuidado. Sus resultados no siempre son exactos. La recomendación científica es clara. Verifica, compara y no te quedes con la primera respuesta. Ahora bien, no todo es maravilla. La sociedad también ha levantado la mano con preocupaciones legítimas. Los algoritmos pueden arrastrar sesgos de género o discriminación. Hay quien teme que las máquinas sustituyan empleos humanos, y en varios países ya se comienza a regular esta tecnología para evitar malos usos. En México, científicos trabajan en inteligencia artificial para identificar inundaciones. La ciencia mexicana no se queda mirando desde la banca.
12: Soy ChatGPT, tu asistente virtual. ¿En qué te puedo ayudar hoy?
13: La inteligencia artificial ya está aquí. Vive en tu teléfono, en tu correo y hasta en la música que te recomiendan las plataformas cuando te sientes triste. La pregunta ya no es si las máquinas pueden pensar, sino qué vamos a hacer nosotros, los humanos, con todo este poder. Porque al final, detrás de cada algoritmo, siempre hay una persona que decidió qué enseñarle. Con información del doctor Luis Alberto Pineda, del Instituto de Investigaciones en Matemáticas Aplicadas y en Sistemas de la UNAM. Les saluda Mónica Genis.
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0: ¿Alguna vez te has preguntado por qué a las 10 de la noche tu cuerpo ya pide almohada?
1: Aunque tu mente todavía quiera ver un capítulo más de tu serie favorita.
0: ¿O por qué te da hambre más o menos a la misma hora, como si alguien dentro de ti llevara un horario escondido? Pues resulta que sí, dentro de ti hay un reloj. No tiene manecillas ni hace ruido, pero lleva millones de años dando la hora.
1: Se llama reloj circadiano.
0: Y trabaja siguiendo ciclos de 24 horas, justo como el giro de la Tierra. Gracias a él, tu cuerpo sabe cuándo despertar, cuándo comer y cuándo apagar las luces para dormir. Este reloj vive en una pequeña región del cerebro llamada núcleo supraquiasmático, un conjunto de unas 20.000 neuronas, pequeñito, del tamaño de un grano de arroz, pero poderoso como el director de una orquesta. Recibe la luz que capta nuestros ojos y con esa información le avisa al resto del cuerpo: ¡es de día! ¡A moverse!
1: O ya oscureció, es hora de reparar tejidos y ahorrar energía.
0: Imagínate, los reptiles tienen en la cabeza algo que los científicos llaman el tercer ojo, un órgano que detecta directamente la luz del sol y les dice cuándo moverse y cuándo quedarse quietos. Nosotros no tenemos ese tercer ojo, pero nuestros ojos

0: hacen el mismo trabajo, le envían señales de luz y oscuridad al cerebro. Y cuando anochece, una hormona llamada melatonina empieza a inundar nuestro cuerpo, como un arrullo químico que nos prepara para soñar. Mientras dormimos, otra hormona toma el turno de madrugada, el cortisol. Va hacia nuestros depósitos de grasa, libera glucosa y prepara al cuerpo para que cuando suene el despertador o entre el primer rayo de sol por la ventana, tengamos la energía lista para arrancar el día. Pero ojo, este reloj tan fino se puede descomponer. Trabajar de noche, desvelarte con el celular a las 2 de la mañana o saltarte horas de sueño es como meterle arena a un reloj suizo. Cuando nuestros ritmos circadianos se alteran, el cuerpo lo cobra caro. Obesidad, diabetes, depresión e incluso estados psicóticos pueden aparecer. Y no solo nos afecta a nosotros, la luz artificial que invade la noche también altera los ciclos de reproducción de muchos animales. En 2017, tres científicos estadounidenses, Jeffrey Hall, Michael Rosbach y Michael Young, recibieron el Premio Nobel de Medicina por descubrir los llamados genes reloj, el manual de instrucciones que le dice a nuestras células cómo fabricar las proteínas que aceleran o frenan nuestro reloj interno. Así que esta noche, cuando sientas que los párpados te pesan y el cuerpo te pide cama, no le eches la culpa al cansancio nada más. Agradece a ese pequeño reloj escondido en tu cerebro que lleva toda tu vida cuidando de ti. En silencio, sin pilas, sin alarma. Solo con la luz del sol y la oscuridad de la noche. Con información del doctor Raúl Aguilar Roblero, del Instituto de Fisiología Celular de la UNAM. Un guión de Leonardo Santiago, con información del portal Ciencia UNAM. Les saluda Mónica Genis.
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1: A la información, bienvenidos a Informe 24, les saluda Edgar Torres Velázquez, qué gusto que me acompañe en estas próximas 2 horas de noticias, 2 horas de información a través de las estaciones de Grupo Audiorama Comunicaciones. 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Oiga, pues hoy es 11 de junio, hoy arranca oficialmente el Mundial de Fútbol 2026. Nosotros sí podemos decir el Mundial de la FIFA, ¿verdad? Porque por ahí me han mandado algunos correos, algunas informaciones, advirtiendo del riesgo de utilizar por parte de empresas, ¿no? Publicitarias, como restauranteras, en fin, de servicios, que sin pagar los derechos utilizan el nombre del Mundial de la FIFA 2026, requieren un permiso, una autorización, bueno, pagar, pues, ¿no? El gran negocio que es el Mundial, y eso somos conscientes, pues muchos. Entonces, pero pues ya hoy dará inicio, hoy 11 de junio, el partido inaugural lo disputará México contra Sudáfrica. Ahí en el estadio, pues qué, todavía le llaman Estadio Azteca, el estadio de la Ciudad de México, pues es que tiene Estadio Banorte, Azteca, es de la Ciudad de México, ¿no? Bueno, pues, en el tradicional y conocidísimo Estadio Azteca. El evento de apertura comenzará con un espectáculo interactivo y musical, se tiene programado entre las 11 y 11:30 de la mañana. En el partido inaugural, pues el balón rodará tras la ceremonia, marcando así el inicio de este torneo organizado en esta ocasión por 3 países, que son los 3 países de América del Norte, que son México, Estados Unidos y Canadá. Ahora, esta es la primera edición mundialista que contará con 48 selecciones participantes, y pues no ha estado fuera de la polémica, ¿no? El tema de la FIFA, las movilizaciones que hay en la Ciudad de México, también el hecho de que Estados Unidos, pues de muy mala gana, ¿no?, ve la participación de Irán, incluso ha habido manifestaciones ahí en los Estados Unidos, se lo voy a comentar un poco más adelante. En Los Ángeles hubo manifestaciones en contra de la participación de la selección iraní, y esto es por parte de refugiados iraníes. Entonces, pues ya la espera terminó. Hoy debutará el Tri después de la ceremonia de inauguración. Bueno, otro de los temas también, ¿no? Solemos decirle el Tri por el tricolor. E incluso el grupo musical, el grupo de rock, el Tri, pues incluso hasta se quejó, ¿no? Se quejó de que usaran ese nombre cuando no lo había autorizado. Bueno, pues el ambiente mundialista se vivirá dentro y fuera del estadio. Miles de aficionados se trasladan desde temprano hacia las zonas de la capital, donde se incluirá obviamente el partido de la selección mexicana, también la ceremonia de inauguración, que tiene contemplado la actuación de artistas como Shakira, Belinda y Alejandro Fernández, según ha trascendido. Y ahora, pues, México afrontará este compromiso con una racha positiva después de una preparación que dejó 6 victorias y 2 empates en 8 partidos amistosos, en el que Javier, el Vasco Aguirre, destacó el gran momento que atraviesa el equipo nacional. Dijo que no ha tenido mejor emoción en 50 años en el fútbol que un mundial en casa, y lo considera como algo inolvidable, que es lo que para las personas que no habían nacido en el 86, pues sabrán este día lo que significa la organización y el arranque de un mundial, pues en nuestro propio territorio, ¿no? La actividad comienza varias horas antes del silbatazo inicial de la FIFA, con lo que se ha organizado una ceremonia inaugural que incluye presentaciones musicales y distintas expresiones culturales inspiradas en nuestro país, en México. De hecho, ha trascendido este programa. Por ejemplo, a las 9 de la mañana se abrirán las puertas del estadio Ciudad de México. A las 11 de la mañana es cuando se recomienda que los asistentes ocupen sus lugares, a los que van al interior de ese recinto. A las 11 y media se tiene programado el inicio formal de la ceremonia inaugural. A las 12 del día, 12.05, 12.10, más o menos, se proyecta la conclusión de este espectáculo. Y a la 1 de la tarde, el comienzo del partido entre México y Sudáfrica. El show contará con la participación de artistas de distintos géneros musicales. Entre los nombres confirmados destacan, ya lo dije, Shakira, Burna Boy, Alejandro Fernández, Belinda, Danny Ocean, J Balvin, Lila Downs, Los Ángeles Azules, Maná y Tila. Bueno, pues este es parte del de los que estarán por ahí también participando en el aspecto artístico. Pues a disfrutarlo, ¿no? A disfrutarlo con una agüita de horchata, tu carnita asada, un guacamolito. ¿Qué te antoja, Bolis? ¿De cuál agua de horchata? Bueno, de Jamaica, pues. A ver, ¿usted qué se le ocurre? Invítanos al Boli y a su servidor, ¿no? A ver el partido. Hoy es jueves 11 de junio de 2026, emisión número 744 de Informe 24. Hoy es el día 162 del año y faltan 203 para que culmine 2026. Iniciamos.
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1: La Secretaría de Educación y Cultura del Gobierno del Estado de Colima informa que por instrucciones de la gobernadora Indira Vizcaíno Silva, este jueves, o sea, hoy jueves 11 de junio, se suspenderán las clases y labores en todas las escuelas públicas y privadas de educación básica, media superior y superior de instituciones educativas dependientes de esa dependencia. Esta decisión busca brindar a las familias colimenses la oportunidad de reunirse y disfrutar la ceremonia inaugural del Campeonato Mundial de Fútbol FIFA 2026, un acontecimiento histórico para el país que por tercera ocasión será sede de la máxima fiesta del balompié en el planeta. La dependencia educativa señala que más allá del espectáculo deportivo, este acontecimiento representa una valiosa oportunidad para fortalecer la convivencia familiar, fomentar la integración social y reforzar los lazos comunitarios en torno a una celebración que congrega a millones de personas alrededor del mundo. La gobernadora Indira Vizcaíno y la Coordinadora Nacional de Protección Civil del Gobierno de México, Laura Velázquez Alzúa, presidieron este miércoles en el Icenco Cuauhtémoc la sesión del Consejo Estatal de Protección Civil e instalaron el puesto de comando ante la temporada de lluvias y ciclones 2026. La mandataria señaló que este instrumento es importante para mantener la coordinación y comunicación para prevenir a la población sobre algún riesgo hidrometeorológico. Indira Vizcaíno agradeció el trabajo preventivo que se hace desde los municipios y felicitó a los ayuntamientos de Cuauhtémoc, Comala y Villa de Álvarez por tener ya instalados sus consejos municipales de protección civil y se espera que los demás municipios hagan lo propio. Laura Velázquez Alzúa, titular de la Coordinación Nacional de Protección Civil, indicó que el Consejo Estatal y los Consejos Municipales de Protección Civil permiten identificar algunos riesgos, comunicarlos a la población en tiempo y forma, a actuar en unidad y en coordinación. Pidió tener una constante coordinación ante el pronóstico de la temporada de lluvias y ciclones 2026, en la que para el Océano Pacífico se espera mucha actividad de fenómenos hidrometeorológicos. Eric Alberto González Sánchez, director general de la Unidad Estatal de Protección Civil, explicó que desde 2024 se llevó a cabo la instalación del puesto de comando del Estado de Colima ante la temporada de lluvias y ciclones, donde aprobó el protocolo de actuación ante amenaza de huracán, que tiene como objetivo realizar acciones preventivas, de mitigación y preparación, comunicar el riesgo, atención de la emergencia, evaluación de daños, así como el análisis de necesidades. Y también la gobernadora entregó equipamiento a 20 centros de desarrollo comunitario, los SEDECO DIF pilares en la entidad, con una inversión de 2.3 millones de pesos para la rehabilitación y capacitación. Dijo que para recuperar estos espacios se hizo una organización con cada dependencia del gobierno del estado de Colima, con los municipios y la Universidad de Colima, para que se hicieran cargo de ellos y garantizar que se podrían nuevamente en funcionamiento, por lo que agradeció el trabajo que se ha realizado en cada uno de ellos. La directora del DIF estatal, Diana Cepeda Figueroa, señaló que con estas acciones se suma a seguir construyendo espacios dignos, funcionales e incluyentes para el bienestar de las familias colimenses. Posteriormente, Indira Vizcaíno acompañó la entrega de medios de pago de la beca Rita Cetina a 521 estudiantes de escuelas primarias en el Casino Municipal de Cuauhtémoc. La mandataria dijo que este apoyo de Gobierno de México contribuye a fortalecer la economía de las familias y a que más estudiantes continúen su formación académica. En otros temas, la presidenta municipal de Manzanillo, Rosa María Vallardo Cabrera, presentó un balance de los primeros 20 meses de gobierno, destacando avances en obra pública, servicios públicos, seguridad y programas sociales, así como una nueva cartera de proyectos para continuar transformando el municipio. La alcaldesa informó que durante 2025 y 2026, su administración realiza una inversión cercana a los 400 millones de pesos. Entre las acciones destacó la atención de 23 vialidades, incluidas 10 calles de concreto hidráulico y 6 avenidas, así como la recuperación de 20 canchas deportivas en colonias del municipio. También señaló que avanzan proyectos estratégicos como la construcción del Centro de Bienestar Animal, la remodelación de los paraderos de camiones y el mejoramiento de la ciclovía. En sesión solemne y con la representación de los poderes ejecutivo y judicial, la 61ª legislatura del Congreso del Estado de Colima entregó el Premio Estatal de Periodismo 2026 a 12 profesionales que se distinguen por su calidad y compromiso con la labor informativa en la entidad a través de los diversos géneros periodísticos. El diputado Alfredo Álvarez Ramírez, presidente de la Mesa Directiva del Poder Legislativo, mencionó que desde una visión democrática y progresista se entiende que el periodismo no solamente informa, sino que también visibiliza desigualdades, denuncia abusos, acompaña las luchas sociales y ayuda a que los sectores históricamente excluidos puedan ser escuchados. Los galardonados de esta edición fueron en la categoría de reportaje Arnoldo Delgadillo Grajeda y César Barrera Vázquez, mismos que también obtuvieron el galardón en la categoría de noticia. En artículo de fondo u opinión, Ángel Durán Pérez. En entrevista, Zuleima Marina Andazola Morquecho y Mario Alberto Montes Guizarnotegui. Y en fotografía periodística, Perla Alejandra Regla Maldonado. Asimismo, en videoreportaje fueron galardonados Carla Magali Solorio Flores como periodista y camarógrafa, Víctor Hugo Vargas Mejía como productor y Juan Antonio San Miguel como editor. En la categoría estudiantil el premio fue para Miriam Naomi Enríquez Regla, mientras que en la categoría trayectoria las personas reconocidas fueron Marta Sánchez Casillas por sus 51 años de ejercicio periodístico y José Carlos Manzano López, quien cuenta con una trayectoria de 54 años. A todos ellos y todas ellas, muchas felicidades. El Congreso del Estado también entregó ayer, 10 de junio, el Premio Estatal al Cuidado del Medio Ambiente 2026, con el que reconoce a personas, organizaciones, instituciones y comunidades que contribuyen a la protección, conservación y restauración del patrimonio ambiental de la entidad. Los 5 premiados del año 2026 fueron el voluntariado de la Universidad de Colima, representado por su presidenta, la licenciada Blanca Liliana Díaz Vázquez, por el proyecto Residuos Cero UDC, Más Vida, Menos Residuos. También Mariana Hurtado Casillas, por el proyecto Rancho Sol Rosa, el colectivo Cumbre Climática Juvenil Colima, representado por Tracy Valeria Guardado Romero, por su trayectoria y programa de incidencia climática y formación juvenil. Además, Carlos Eduardo Montaño Rubalcaba, por su destacada investigación científica, enfocada en el estudio y conservación de la herpetofauna mexicana, y Álvaro Alexander Estopín Robles por su trayectoria y compromiso en la conservación de la fauna silvestre y la promoción de la educación ambiental. Diputados integrantes de la 61ª legislatura del Congreso Estatal aprobaron por unanimidad diversas reformas al Código Electoral del Estado, entre las que destaca el incremento del porcentaje de financiamiento público que los partidos políticos deberán destinar a la capacitación. promoción y desarrollo del liderazgo político de las mujeres, pasando de 3 a 6% del financiamiento anual que reciben. La modificación tiene como propósito fortalecer la participación política de las mujeres y consolidar los principios de igualdad sustantiva y paridad de género. En la justificación del dictamen elaborado por la Comisión de Estudios Legislativos y Puntos Constitucionales, se precisa que el porcentaje vigente resultaba insuficiente frente al crecimiento que ha tenido la participación femenina en los espacios de toma de decisiones dentro de los partidos políticos y en los distintos órdenes de gobierno. Asimismo, se determinó que la medida es jurídicamente viable y financieramente sostenible, ya que no representa un incremento al presupuesto del Instituto Electoral del Estado, sino una redistribución interna de los recursos que actualmente reciben los partidos políticos. Por otra parte, con 19 votos a favor, 0 en contra y 5 abstenciones, los diputados aprobaron el dictamen número 82, mediante el cual se reforman, adicionan y derogan diversas disposiciones del Código Electoral del Estado de Colima, para armonizar la legislación local con las recientes reformas constitucionales en materia de no reelección, nepotismo electoral y austeridad. Expresamente se establece la prohibición de la reelección consecutiva para diputaciones locales, presidencias municipales y demás integrantes de los ayuntamientos. Además, se incorpora el impedimento constitucional relacionado con el nepotismo electoral a partir de los procesos electorales de 2030. También los partidos políticos deberán garantizar la inclusión de personas jóvenes de entre 18 y 35 años en al menos el 30% de las candidaturas a diputaciones e integrantes de ayuntamientos, y se incorporan criterios generales para la integración de los bloques de competitividad que deberán observar los partidos políticos al momento de postular a candidatos. En más información, los secretarios generales de la sección 6 y 39 del Sindicato Nacional de Trabajadores de la Educación, el CENTE, Miguel Ángel Rivera Hueso y David Hernández Viera, respectivamente, anunciaron las acciones que emprenderán para informar a los trabajadores de la educación sobre la respuesta emitida por las autoridades educativas al Pliego Nacional de Demandas 2026. Los dirigentes sindicales señalaron que será a partir del próximo viernes cuando inicien una gira de información por los distintos centros escolares de la entidad, con el objetivo de dar a conocer de manera directa los acuerdos y resultados derivados de las negociaciones realizadas a nivel nacional. Y en coordinación con la Secretaría de Educación y Cultura del Gobierno del Estado y Fundación Ternium, entregaron 55 becas de 10 mil pesos cada una a estudiantes destacados de secundaria del municipio de Cuauhtémoc para reconocer e impulsar la excelencia académica, así como el compromiso y la dedicación de las y los jóvenes beneficiados. En representación de la gobernadora Indira Vizcaíno, el evento en la secundaria José Mora Verduzco fue encabezada por la Secretaria de Infraestructura, Desarrollo Urbano y Movilidad, Marisol Neri León, y durante la ceremonia se destacó que la beca al mérito premia el desempeño académico sobresaliente de los estudiantes gracias a su esfuerzo, disciplina y dedicación. Las 7:20, Jesús Lozoya, ¿cómo estás? Buenos días. Oye, hoy no hay clases, hay partido, hay mundial. ¿Cómo te va? ¿Cómo va todo en Manzanillo?
2: Hola, Edgar, ¿cómo estás? Muy buenos días. Ya en este jueves 11 de junio, pues en el puerto de Manzanillo estamos amaneciendo en 25 grados centígrados, ya es fresco para estas fechas y no ha llovido, al menos en el transcurso de la madrugada el día de hoy. Y aquí te presento un adelanto de las noticias. La presidenta municipal de Manzanillo, Rosy Vallardo, presentó un balance de los primeros 20 meses de gobierno, destacando avances en obra pública, servicios públicos, seguridad y programas sociales, así como una nueva cartera de proyectos para continuar transformando el municipio. Vienen más de 20 calles que serán también rehabilitadas en este municipio con recursos municipales. Este mes de junio aperturan la unidad deportiva 5 de mayo, donde se están terminando obras por más de 50 millones de pesos. Viene a Manzanillo el próximo viernes la presidenta de México, Claudia Sheinbaum Pardo, donde habrá de dar el arranque de los trabajos para la construcción de un nuevo hospital del IMSS, que va a contar con 72 camas y que ofertará consultas de especialidades. Jorge Padilla se reunió con directivos de Viva Aerobús y representantes del sector hotelero en Manzanillo para fortalecer la comercialización del nuevo aeropuerto internacional de la Ciudad de México hacia Manzanillo, este vuelo que estará operando a partir del 2 de julio. Más de 20 calles han sido rehabilitadas, 10 con concreto hidráulico en Manzanillo. Y este año, más de 20 más, informó el secretario técnico del ayuntamiento, Juan Carlos Córdoba. La Dirección General de Seguridad Pública en Manzanillo informó que, durante patrullajes preventivos en distintas comunidades del municipio, localizaron a una menor de edad que contaba con reporte de desaparición. Hasta aquí las noticias.
1: Muchas gracias, Jesús Lozoya, por este adelanto informativo, este adelanto de noticias. Y pues estaremos al pendiente también, digo, es una inversión muy importante la que están haciendo ahí en Manzanillo. 400 millones de recursos municipales para obras, para calles, avenidas y bueno, todo este desarrollo que viene, de verdad que está pues muy, muy interesante, y tendremos todos los detalles contigo a partir de las 8 de la mañana ahí en la Bestia Grupera 93.7. Son las 7:23, vamos con información nacional. La presidenta Claudia Sheinbaum celebró la reducción de la tasa inflacionaria que reportó el INEGI, la cual se ubicó en 3.94%, que es resultado, dijo, de las acciones que se han emprendido para controlar el precio de la gasolina, la renovación del programa contra la inflación y la carestía, así como las negociaciones que se han realizado con los productores de gasolina. En este contexto, dijo que hay confianza en México, como se refleja en las inversiones extranjeras que se están realizando, además de que el gobierno federal ha instrumentado acciones para agilizar las inversiones, en primera instancia a través de la nueva oficina presidencial para inversiones, que en principio orientado para aquellas que sean superiores de 2,000 millones de pesos, pero posteriormente se irá reduciendo ese monto para alcanzar establecimientos más pequeños. Según explicó Jimena Escobedo, subsecretaria de Industria y Comercio, estos deberán estar orientados hacia los polos del bienestar o bien sobre sectores estratégicos y con montos superiores a los 2,000 millones de pesos. La mandataria señaló que de lo que se trata con la digitalización de los trámites es que en un plazo de 60 días los empresarios puedan obtener todos sus trámites desde los federales, estatales y municipales. En paralelo con los trabajos de la Agencia de Transformación Digital, se pretende que la apertura de pequeños negocios se pueda realizar en 24 horas. Por otro lado, en el marco del anuncio de la empresa Mercado Libre, que invertirá 4.600 millones de dólares este año a fin de fortalecer procesos tecnológicos para ampliar su oferta, la presidenta Claudia Sheinbaum sostuvo que existe confianza en la economía mexicana. Destacó que esto se refleja no solo en la captación de inversiones, sino también en el comportamiento de las diversas variables económicas. Recordó que en el último reporte de INEGI sobre la inflación, pues México se colocó en 3.9%, y a partir de las acciones que se emprendieron para contenerla. Durante la conferencia se presentaron los avances en la conformación de la Oficina Presidencial para la Promoción de las Inversiones. La subsecretaria de Industria y Comercio de la Secretaría de Economía, Jimena Escobedo, detalló que esta oficina es para acelerar trámites de inversión para que sean otorgados en un plazo no mayor a 30 días. También el director general de Mercado Pago en México, Pedro Rivas Bucher, anunció una inversión de 4.600 millones de dólares para fortalecer la tecnología de esta plataforma de comercio digital y de sistema de cobro, con lo cual se generarán 8.500 nuevos empleos, y así esta compañía de origen argentino tendrá ya una planta laboral en México de 42.000 trabajadores. Buenas noticias en materia económica. De cara al inicio de la Copa Mundial, la Secretaría de Relaciones Exteriores tiene en marcha un plan de protección consular especializada y activó sus mecanismos de asistencia en Estados Unidos. En este país, los consulados han lanzado alertas explícitas para que los connacionales tomen precauciones con el fin de evitar detenciones o sanciones. Paralelamente, la red consular mexicana ha celebrado reuniones para reforzar las capacidades de protección, en particular en las ciudades estadounidenses que serán sedes del torneo. El cónsul general de México en Los Ángeles, Carlos González Gutiérrez, emitió un mensaje desde las inmediaciones del recinto que albergará 8 partidos en esa ciudad. El funcionario advirtió sobre las consecuencias de cometer faltas locales, hizo un recordatorio que el exceso de alcohol o el consumo de sustancias ilegales puede traer consecuencias graves, así es que llamó a que si toman no manejen, y que hay probabilidades de que detenga la policía a personas por cometer este tipo de situaciones. También recordó que si es detenida una persona, tiene derechos, por lo que solicitó comunicarse al Consulado General de México en Los Ángeles, fue lo que publicó en redes sociales. Por su parte, el Consulado General de México en Atlanta, la ciudad que también albergará encuentros, reportó una capacitación regional de protección celebrada los días 8 y 9 de junio con oficinas del sureste estadounidense, y de acuerdo con un comunicado, en esa sesión se intercambiaron experiencias y buenas prácticas para la atención de casos de mexicanos fallecidos bajo custodia migratoria con el fin de fortalecer la identificación temprana, la actuación consular y el acompañamiento a sus familias. Y mire usted, la Comisión Permanente del Congreso formuló un llamado a todos los actores a la civilidad y la convivencia política durante la inauguración y el desarrollo del Mundial de Fútbol en nuestro país. Al final de una larga sesión que estuvo a punto de ser reventada por la oposición, la presidenta de ese órgano del Congreso, Laura Itzel Castillo, leyó el pronunciamiento signado por todas las fuerzas políticas, en el que se advierte importancia de que las instituciones competentes garanticen las condiciones adecuadas de movilidad, seguridad, servicios públicos y orden democrático. Por otra parte, la CENTE, tras el fallido intento de negociación con autoridades gubernamentales y a horas de que inicie el Mundial de Fútbol, la Coordinadora Nacional de Trabajadores de la Educación se movilizará e intentará llegar al Estadio Ciudad de México, el Estadio Azteca, como conocemos, para reiterar el cumplimiento de sus demandas. Al término de su Asamblea Nacional Representativa, que entró en receso, se dio a conocer al término pues que la maestra Elvira Veleces, dirigente de la sección 14 de Guerrero, informó que van a emprender una acción donde, en el marco del Mundial, van a hacer visible la lucha, la demanda central. En un breve mensaje emplazó al gobierno federal para reconsiderar su posición de cerrazón total, dijo, con respecto a dar respuestas puntuales a las demandas justas, sobre todo a las pensiones dignas para todos los derechohabientes del ISSSTE. En información internacional, mire usted, también con el inicio del Mundial de Fútbol, Estados Unidos, en México, Canadá, con un mega despliegue de combate al terrorismo en la Unión Americana, encabezada por el FBI. Ante esto, la agencia informó que trabaja de manera coordinada con el Departamento de Seguridad Nacional y corporaciones policiales federales, estatales y locales para garantizar la seguridad de jugadores, aficionados y visitantes durante el torneo, que contempla 78 partidos en 11 ciudades estadounidenses a lo largo de los próximos 39 días. Como parte del operativo, las cerca de 200 fuerzas de tarea conjuntas contra el terrorismo desplegadas en Estados Unidos y las 63 oficinas de agregados legales del FBI en el extranjero colaboran en tareas de inteligencia y en coordinación internacional. Y docenas de refugiados iraníes protestaron este miércoles frente al Ayuntamiento de Los Ángeles para exigir que el equipo de Irán quede fuera del Mundial de Fútbol 2026. Los manifestantes plantaron rostros de iraníes que identifican como víctimas fatales del régimen ayatolá. También presentaron una serie de demandas, entre las que mencionaron que los deportistas iraníes deben ser liberados. La selección de Irán, que permanece en Tijuana porque la administración Trump rechazó que se quedara en Estados Unidos, tiene dos juegos en Los Ángeles en la primera ronda del Mundial, el 15 de junio frente a Nueva Zelanda, a Bélgica en Seattle el 21 de junio y a Egipto en Los Ángeles el 26 de junio. Y oiga usted, Irán aseguró haber atacado instalaciones militares de Estados Unidos en Bahrein, incluida la sede de la quinta flota estadounidense, en respuesta a una nueva serie de bombardeos ordenados por Washington contra objetivos militares iraníes, mientras Teherán afirmó que sus drones alcanzaron sistemas de comunicación y radares militares en territorio bahreiní. Estados Unidos anunció que completó una nueva oleada de ataques contra centros de vigilancia, defensa aérea y comunicaciones iraníes.
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1: Para hoy, una circulación ciclónica en altura persistirá sobre el Golfo de México e interaccionará con una vaguada a niveles medios de la atmósfera, con una zona de baja presión con potencial para desarrollo ciclónico, con inestabilidad atmosférica y con los remanentes de Cristina, lo que generará lluvias muy fuertes a puntuales intensas en zonas de Oaxaca, Chiapas, Veracruz, Tabasco, Campeche, Yucatán y Quintana Roo. Por su parte, canales de baja presión en el interior del país, aunados a inestabilidad atmosférica y al ingreso de aire húmedo del Océano Pacífico y Golfo de México, ocasionarán lluvias puntuales intensas en Puebla, puntuales muy fuertes en zonas de Chihuahua, puntuales fuertes en zonas de Sonora, Durango, Sinaloa, Tamaulipas, Nayarit, Jalisco, Colima, Michoacán, Morelos, Tlaxcala, Estado de México, y lluvias con intervalos de chubascos también en Coahuila, Nuevo León, San Luis Potosí, Zacatecas y Aguascalientes. En la región Pacífico Centro se espera cielo medio nublado a nublado la mayor parte del día. Por la mañana, ambiente fresco a templado en la mayor parte de la región y cálido en la mayor parte de Colima, sur de Michoacán y costas de la región. Posibilidad de lluvias aisladas matutinas. Durante la tarde, ambiente cálido a caluroso con la mayor parte de la región. Lluvias, y en este sentido también se informa viento de componente oeste de 10 a 20 kilómetros por hora en la región, con rachas de 30 a 50 kilómetros kilómetros por hora en zonas de Nayarit, Jalisco, Colima y Michoacán. Mar de fondo con oleaje de 1 a 2 metros de altura en costas de Jalisco, Colima y Michoacán. Hoy el dólar a la compra, 16 pesos con 87 centavos, a la venta 17 con 84. El euro a la compra, 20 pesos con 7 centavos y a la venta 20 con 8 centavos. Tenemos pausa, volvemos con más aquí en Informe 24.
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1: A las 7:38, las 7:38, seguimos con más aquí en Informe 24. Y bueno, pues hoy con gusto saludar aquí en el estudio al diputado federal Leoncio Morán, Locho Morán, ¿cómo estás? Buenos días.
2: Bien, Edgar, un saludo a todos. Y bueno, pues hoy es día, pues histórico para, sí, pues para el mundo, pero histórico para nosotros como mexicanos, en un tema que pareciera ser poco importante, pero pues claro que lo es importante. Por tercera ocasión, México es sede de un mundial, aunque hoy compartido, que se, ajá, siente también un ambiente medio diferente, claro, porque como, ¿no?, que lo quisiéramos más todo nuestro, ¿no? Pero hoy es la inauguración del mundial en el Estadio Azteca. Hoy ya le pusieron el Estadio Ciudad de México para, sí, efectos del mundial. Pero es un evento que es histórico para nuestro país, y yo creo que tiene que ser un momento también aprovecharlo como un momento de coincidencia, de unidad, de reflexionar sobre muchas cosas. En mi caso particular, recordar ahorita que venía en mi moto, me vine en la mera mera, recordar cuando fui alcalde de Colima, y también aquella etapa de mi vida en la que tuvimos equipos de fútbol, tuve equipos de, junto con mi hermano Luis Manuel y yo, tuvimos la franquicia de Atlas de la tercera división, estoy hablando ya hace algunos años.
1: ¿Dónde hay plazas comerciales? Ahí donde estaba el estadio de Atlas.
2: Ahí es ahora, ahí tuvimos luego un lugar de fiestas, y ahora pues sí, hace ya algunos años empecé a construir ahí un espacio comercial. Y bueno, en ese lugar originalmente ahí pusimos la escuela de fútbol del Atlas, y luego tenemos un terreno, mi papá tenía un terreno al sur de la ciudad, y ahí pusimos tres campos más, y teníamos niños desde 5 años hasta, llegamos a tener segunda división profesional, y creo que para mí fue una de las etapas más bonitas de mi vida, porque me permitió, y además les mando un saludo a todos esos niños de aquel tiempo que hoy ya son papás, que me los encuentro de repente en la calle, y que me dice: oye, Locho, ¿te acuerdas de mí? Le digo: pues cómo voy a acordar de ti, ya estás, ya eres un señor y eras un niño. Y pero a lo que voy es que esa etapa de mi vida y ese momento de mi vida fue fundamental, porque más que formar jugadores de fútbol, que muchos de ellos salieron al fútbol profesional, Adalberto Robles, algunos otros que ahorita quiero platicar con ustedes, que jugaron a nivel profesional, que jugaron en el Cruz Azul, que jugaron en el Necaxa, que jugaron en Chivas, que jugaron en Atlas, que jugaron en Pachuca, que jugaron en el Necaxa, en una etapa que demostramos que cuando se hacen las cosas bien, hablando del deporte, cuando lo haces desde la etapa de los niños y lo vas encaminando e involucrando a la familia, se pueden construir buenos proyectos. Más allá del fútbol, proyectos de vida, que para nosotros, a mi hermano y para mí, fue lo más importante. Tratar desde esa condición, formar hombres de bien, que en aquel momento pues eran puros niños los que habían.
1: Y se trata mucho de tener visión, ¿no? Que es lo que hace unos días platicaba con la presidenta de Manzanillo, y decía eso, un poco de eso. O sea, lo importante es tener visión, hacia dónde vas y qué quieres lograr para enfocarte en ello. Y pues no perder el tiempo de repente en cuestiones tribales, sino pues oye, si vas a tener un equipo de fútbol, pues a ganar, ¿no? Que es de lo que se trata. Pues, y el gobierno de México, se aprobaron también estos recursos, hablando de tu labor legislativa, para hacer un mundial social. O sea, que no solamente se centrara en el evento grande que vamos a ver hoy, en los grandes jugadores profesionales, sino también en esa visión, impulsarla con jovencitos. Y pues tú hablas de objetivos que sí se alcanzan, que sí es posible.
2: Yo creo que aquí hay que destacar lo que tú dices de parte de la presidenta Claudia Sheinbaum, y a nivel estatal también yo lo anunció la gobernadora, que el mundial no solamente tiene que traer esta condición profesional, porque hoy también es una quejadera a nivel mundial, porque los costos de los partidos pues están demasiado altos para la mayoría de las personas, ¿no? Entonces, pues de qué manera puedes dejar algo más en el México, pues lo que decidió hacer la presidenta de la República, en este caso particular con la gobernadora en Colima, invertir en campos de fútbol, en canchas, en espacios, y yo creo que eso va a ayudar a que haya pues mayores oportunidades para muchos niños y jóvenes. Y de manera más cercana, que tienen esa condición.
1: Porque y ese interés, la diferencia, y talento, ¿no, Locho? Tú que hablas acerca de que tuvieron esos campos, el hecho de tener un campo bonito, que se vea atractivo y demás, motiva a los jóvenes.
2: Pero además que sea cercano.
1: Un llano, terregoso.
2: Y además que sea cercano a las personas, pero además que tenga un tema formativo. Y ahorita que decías que ganar sí es importante, yo recuerdo sobre todo en la parte formativa. Sí es importante, pero lo más importante es la competencia, el tener, decir, yo puedo, yo quiero, todo lo que viene atrás de lograr meter un gol, o lograr ganar un partido, o lograr ganar un campeonato. Atrás de eso hay un esfuerzo, pues primero del niño, del joven, porque eso es fundamental, la determinación y las ganas de hacerlo. Pero además, pues de los papás también, porque ningún niño llega solo a un campo de fútbol, ningún niño puede salir adelante sin el apoyo de la familia. Y esa condición, yo sí creo que es fundamental, el apoyo al deporte, lo he dicho siempre, y lo he hecho. Cuando fui alcalde, lo hicimos, hicimos la escuela de fútbol municipal, que después llegó la siguiente administración y la destruyó, pero que realmente tenía una condición de formativa, de sacar talentos hacia adelante. Colima, el estado de Colima ha sido un lugar de talentos de fútbol a nivel nacional, pues entonces que somos un estado muy pequeño. Estaba viendo y haciendo una reflexión de qué jugadores, investigando un poquito qué jugadores habían sido, y recuerdo alguno de ellos, el Patricio Pato Araujo, que fue seleccionado nacional, sub-17, y el Pato, y ahorita te voy a decir los nombres. El otro es Jaime el Tubo Gómez, que fue también portero de las Chivas, es de Colima, de Manzanillo. Kevin Álvarez, que hoy está jugando también que jugó en América, Pachuca. Sergio Bueno, que es entrenador, que también es de acá, de Colima. César Valdovinos, que también César jugó en el fútbol profesional. Adalberto Robles, que también jugó en el fútbol profesional. Lizardo Robles, su hermano, portero del Necaxa en algún momento también de la historia. Luis Fernando Puente, delantero y formador de fuerzas básicas. Y quiero decirte que de estos destacados, y por eso que lo saco a condición, César Valdovinos, Patricio Araujo, Adalberto Robles,

0: jugó con nosotros en las fuerzas básicas desde niño, chiquito, uh-huh, en una etapa de su vida, como a los 11 años, y luego lo debutamos en tercera división con nosotros aquí en Colima, y luego lo debutó en segunda división con nosotros, y luego la carta se le entregamos y se fue a Chivas, y debutó en Chivas en primera división. Patricio salió de las fuerzas básicas de nosotros al nivel profesional, él había jugado a nivel amateur en otra liga aquí en el local. César Valdovinos, también el César estuvo desde chiquito con nosotros en las fuerzas básicas. Uh-huh. César estuvo, pues no recuerdo, habrá tenido unos 8, 9 años o 7 años. Era talentosísimo, un medio exquisito para jugar al fútbol. Y le mando un saludo también a César. Y llegó también a jugar al fútbol profesional. Adalberto Robles, que ya llegó un poco más grande, él llegó a las juveniles con nosotros. Lo debutamos también en tercera, segunda división. Y jugó en primera división en el Atlante. También creo que jugó en el Atlante Adalberto. Talentos de aquí de Colima. Lizardo, su hermano, que era un portero, que me acuerdo cuando lo debutamos y empezamos a jugar en la tercera división, íbamos a los partidos, le costaba muchísimo trabajo, pero era un chamaco echado para adelante, garra, con garra, y salió, me acuerdo los primeros partidos se ponía muy nervioso, y fue jugador del Necaxa, portero del Necaxa en alguna etapa de su vida. Entonces, creo que el talento en Colima hay jóvenes talentosos, y todos ellos, la gran coincidencia es que atrás de ellos estaba siempre el apoyo de alguien. Era su mamá, era su papá, eran los dos, era el abuelo, era la abuela, era el tío, era el hermano, pero siempre hay un apoyo ahí. Entonces, creo que es fundamental que desde las políticas públicas de los gobiernos hagamos lo que tengamos que hacer para que mucho talento, no solamente en el fútbol, hoy hablamos de fútbol, uh-huh, pero hay talentos del básquetbol, del voleibol aquí en Colima, del handball, que es un deporte importantísimo, y creo que ahí se debe hacer mucho más y enlazar desde la escuela el trabajo ordenado para que muchos talentos puedan salir adelante y logren sus sueños también.
1: Que no se debe dejar de lado, sino que debe estarse como parte, bien dices, de políticas públicas. ¿Y cómo ves la selección actual? A ver, tú que le sabes de fútbol.
0: Pues yo la veo bien, aquí platicamos en corto hace rato. Yo, ajá, creo que si me dijeras, yo creo que ves una selección que está competitiva, me queda claro que ojalá sea la campeona del mundo. La veo, honestamente, la veo complicada. Ojalá, yo creo que sería un excelente, excelente participación este mundial que lograra avanzar, obviamente la etapa de grupos, uh-huh, y probablemente dos brincos más, o sea, llegar a avanzar más en la eliminatoria a dos partidos adicionales. Sería para mí, para México, una excelente participación. Pero bueno, pues hay que disfrutar la etapa de lo que iba a México. Si me dijeras qué le falta a México, qué le pudiera faltar a México, desde el punto de vista, desde fuera, pues, porque, uh-huh, creo que hay jugadores muy talentosos en la selección. Yo diría que todos ellos son talentosos. Nadie llega a ese lugar. Para nosotros, para las personas, de repente es muy fácil decir, ah, mira, qué mal jugó, qué mal le fue. A ver, espérame, atrás de todo eso hay un esfuerzo. A ver, yo no llegué a ser futbolista profesional. Y la mayor, o sea, tiene un trabajo realmente. Los chamacos entrenan desde chiquitos, todos los días van al campo, entrenan 4 o 5 horas diarias, se quedan a tirarle a la portería. O sea, hay un trabajo ahí para llegar a ser futbolista profesional, y luego a veces no depende totalmente de ellos. Depende de la voluntad del director técnico. Uh-huh. Depende si la carta, si su carta, la propiedad del jugador, el quien tenga la propiedad del equipo o el promotor, tenga la voluntad y negociar. Muchos jugadores no llegaban. Cuando estuvimos nosotros lo hicimos porque las cartas eran de los muchachos. Nuestro compromiso era que sus cartas eran de ellos. El único requisito era que si alguien les hablaba tuviera que ser de una categoría mayor. Es decir, si el chamaco estaba en tercera división y venía una invitación de cualquier equipo de segunda división, vámonos, te firmamos la carta y se fue. Así se fue el Pato Araujo. La carta que tiene las Chivas cuando se fue el Pato Araujo, pues fue la carta, era del Pato. Él fue creada con su esfuerzo, con el de su familia, y el compromiso fue que cuando él alguien le hablara, como a todos los muchachos, a una condición más arriba de la que tenía con nosotros, la carta de él, y podía irse para ahí. Y así mi hermano firmó la carta de nosotros, de Atlas Colima, para que Patricio fuera a las Chivas, y ahí empezó a ir hacia adelante. Porque muchos de los jugadores, y debo decirlo, la gente tal vez no lo conoce, a muchos de los jugadores muy talentosos, y no me han de dejar mentir cualquiera de los que estoy hablando aquí, se les corta sus carreras porque quien es propietario de sus cartas, nomás por un capricho personal o por una cuestión económica, no se la suelta, y los muchachos no migran más adelante. Uh-huh. Y lo mismo sucede a nivel profesional en categorías mayores, de primera división. Muchos muchachos no fueron a Europa o no van a otras ligas porque el equipo no la quiere ceder la carta por condiciones económicas o de compromisos de contrato, ¿no?
1: Los gobiernos municipales deben invertir, Locho, en infraestructura deportiva. Digo, veo en Manzanillo que están recuperando espacios deportivos.

0: No en todos los ayuntamientos, no en todos los municipios lo veo.
1: Yo diría, me voy a referir un poco a Colima, el municipio de Colima, que es el que ya goberné dos ocasiones, que es el que yo... A ver, infraestructura ya hay. Obviamente hay que darle mantenimiento. Lo que hay que hacer ahora es activarla, como organizarla. Triste, oye, ¿de qué sirve que haya... pues sí, muchas colonias. ¿De qué sirve que haya un campo de una cancha de básquetbol o de fútbol o en el municipio, o en la colonia, o de voleibol, o de fútbol rápido? ¿De qué sirve si no hay balones, si no hay una organización de campeonatos, si no hay una organización en la colonia? Se tiene que invertir, sí, en infraestructura, que yo creo que mal que bien ya existe, hay que acomodarla y hay que activarla. O sea, hay que organizarla en la colonia, hay que organizarla en el lugar, y eso ayuda, primero, a generar una condición que es fundamental de paz, de tranquilidad. Lo que ahí se invierta, en lugar de que el chamaco ande pensando en cosas, hoy para todos nosotros el celular ha sido es una gran oportunidad, pero también ha sido una situación de crisis para todos nosotros. Nos hemos alejado como personas, estamos en la mesa comiendo y estamos con el celular. Y los chamacos, los niños, pues están totalmente distraídos. Desde chiquitos me ha tocado ver niños todavía de carriola y ya traen un celular en la mano, ¿no? Entonces, creo que sí tiene que transitar a fomentar la convivencia, a trabajar en ese sentido. Yo creo que el municipio, en este caso, tiene una gran oportunidad y una gran responsabilidad en ese sentido, ¿no? Entonces, lo que ahí se invierta, se regresa en paz. ¿Para qué comprar más pistolas? Mejor compra más balones. ¿Para qué comprar más metralletas? Mejor compra más redes.
0: Oye, pero
1: ¿para qué
0: comprar más un Colimo? Ni siquiera compro patrullas.
1: Pues esa es una desgracia que se vive en el municipio de Colima. No invierten, el alcalde de Colima ha sido totalmente omiso a esa condición. Se han dedicado a la fiesta y la pachanga. Hay más gente. El otro día tuvo un evento privado, Y ahí andaba baile y baile en la pista, rodeado de sus guaruras, ¿no? O sea, resulta ridículo, o sea, resulta vergonzoso, mientras en las colonias, en cualquiera de las colonias de Colima, en la Santa Amalia, en la Guadalupe, en la zona oriente, en cualquier parte de la Milenio, en la Gustavo Vázquez, en cualquier parte de los miradores, en la estancia, en las comunidades, no hay vigilancia. El alcalde, sí, hasta bailando y en la pachanga, lo traen para que se pone medio, porque también le da por la fiesta, le da por echar sus alcoholes, que lo controlen y no haga el ridículo como muchas veces ya lo ha hecho y por ahí lo tienen documentado también.
0: Lo he hecho algo más que platicar en esta...
1: desearles hoy, quise hablar del fútbol y del deporte y destacar a toda la gente de Colima, que no solamente practica fútbol los jóvenes, los niños, sino muchísimos talentos que hay en diferentes categorías y en diferentes actividades deportivas en Colima. Decirles que en Locho Morán tiene un aliado, tenemos que trabajar juntos, los felicitarlos, reconocerles a ustedes y a todas sus familias el esfuerzo que diario hacen, y que estoy seguro que independientemente que alguno de ustedes llegue a ser famoso, llegue a ser un profesionalmente destacado, estoy seguro que en este proceso de formación va a ser lo más importante y seguramente serán mujeres y hombres de bien.
0: Gracias, Leoncio Morán, diputado federal.
1: Les mando un abrazo a todos y que viva México y que hoy ganemos, porque tenemos que ganarle a Sudáfrica y disfrutar este partido en unas horas más.
0: ¿Cuánto crees que va a quedar?
1: Mira, con que ganemos, ya me doy. Con que ganemos y salgamos adelante, todo va a ser bien. Y que disfrutemos de esta fiesta, de este día histórico para México y para el mundo. Y para nosotros, porque para mí, a ver, yo ya me eché tres mundiales a mi edad. O sea, no cualquiera se echa tres mundiales en la vida, o sea... En México me refiero.
0: ¿Los tres te han tocado?
1: Bueno, el 70 yo tenía 4 años, pero el 86 sí me tocó vivirlo activamente. Sí, y sí, claro. Tuve la oportunidad de ir a ver algunos partidos y de vivirlo en la calle, en el folclore. Yo estaba estudiando en Guadalajara, entonces como que lo sentí más cercano. Honestamente, pues estoy acá, estoy más distante, las condiciones del distintas. Mundial son diferentes, pero lo voy a disfrutar de la misma manera. Hoy lo voy a ver ahí en mi casa, en familia, y la inauguración y el partido, y entonces pues cada quien lo verá donde más tenga el gusto de hacerlo, ¿no?
0: A mí me daría gusto un 2-0, una onda así.
1: Ojalá sea un 2-0, pero mira, con que gane 1-0.
0: Con que gane, ¿va?
1: Ya lo demás es ganancia, con que gane y que la gente disfrute, que sea en paz, que sea en armonía, y que disfrutemos todo de este país, que sea un pretexto para estar en unidad y ir todos el mismo camino, que también de eso se trata, y de eso es el objetivo de un mundial, de un olimpiada o de cualquier evento deportivo de este tipo, ¿no?
0: Gracias, Locho Morán, por venir a hablar de fútbol.
1: Vale.
0: Tenemos una pausa, faltan 6 minutos para las 8. Regreso con usted con más aquí en Informe 24.
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1: Son ya las 8:01 y efectivamente vamos con lo que publican esta mañana los diarios locales. Nada más permíteme tantito, acá mi amigo operador Boris, tengo un mensaje de Manuel García, dice: muy buenos días Edgar Torres, aquí escuchando Informe 24, que pasen un maravilloso día y ya listo para opinar el primer juego del Mundial. Buen día, saludos a mi amigo Bolis, nos vemos por allá el mes que viene. Edgar, soy Manny, a ver si me toca conocerte cuando ande por allá. Hoy no. ¿Eh? A ver, dice por acá el Bolis que nos traigas una gorra. ¿Pero de qué? ¿De béisbol o de qué? ¿Eh? Ah, que tú ya sabes, Manny. Pero que vengas de allá de Estados Unidos, que traigas unas gorras. Acá te las cambiamos por tacos, ¿no? Pero de los buenos, de los que nada más en la villa. Gracias. Ahora sí, vámonos con los periódicos. Diario de Colima. Impulsan estrategia de ventas para fortalecer el vuelo AIFA Manzanillo. La Subsecretaría de Turismo Estatal dio a conocer que reunió a personal directivo de Viva Aerobús, Grupo IAMSA y representantes del sector hotelero de la entidad para fortalecer la comercialización del nuevo vuelo de Aeropuerto Internacional Felipe Ángeles a Manzanillo mediante la venta integrada de vuelos y hospedaje. Añadió que el encuentro forma parte de las acciones para consolidar esta nueva conexión aérea que iniciará operaciones el próximo 2 de julio con 3 vuelos semanales. Durante la reunión, ejecutivos de Viva Aerobús señalaron que estos acercamientos con hoteles suelen realizarse una vez que una ruta ya está en operación y se hacen vía remota. Sin embargo, atendiendo la invitación de la Subsectur, visitaron Manzanillo un mes antes para presentar directamente a más de 20 integrantes de la Asociación de Hoteles y Moteles del Estado de Colima las opciones de comercialización disponible. A través de la aerolínea, la dependencia estatal agregó que los representantes de la empresa destacaron la importancia del llamado paqueteo, un esquema que permite adquirir vuelo y hospedaje en una sola compra, facilitando la decisión de viaje y aumentando la competitividad del destino. Esta herramienta cobra relevancia para Manzanillo al aprovechar la conectividad del AIFA, donde Viva Aerobús opera más de 40 rutas nacionales e internacionales. Por su parte, ejecutivos de Grupo IAMSA señalaron que abrirán una ruta terrestre de Manzanillo al aeropuerto de Manzanillo exclusivamente para quienes viajarán en este vuelo. Suspenden actividades escolares por inauguración del Mundial. La Secretaría de Educación y Cultura Estatal dio a conocer que hoy jueves se suspenden las clases y labores en todas las escuelas públicas y privadas de educación básica, media superior y superior de instituciones educativas dependientes de esta dependencia. Añadió que esta decisión busca brindar a las familias colimenses la oportunidad de reunirse y disfrutar la ceremonia inaugural del Campeonato Mundial de Fútbol FIFA 2026. Instalan gobernadora Indira Vizcaíno y la titular de la CNPC, Laura Velázquez, puesto de comando ante temporada de lluvias y ciclones. Son las notas en la primera plana del periódico Diario de Colima. El noticiero. Inaugurarán exposición de Fernando Macedo el próximo sábado a las 19 horas en la sala Jorge Chávez Carrillo del Museo Palacio. La Subsecretaría de Cultura del Gobierno del Estado de Colima, que preside la mandataria Indira Vizcaíno Silva, y la Universidad de Colima inaugurarán De Locuras, Sueños y Certezas, primera exposición pictórica individual de Fernando Macedo Cruz, quien en su nueva etapa como artista plástico se proyecta como referente de la entidad en esta disciplina. Este proyecto surge gracias al respaldo de amistades del arquitecto Fernando, quienes han reconocido en él, además del funcionario cultural, a un artista plástico. Es parte de lo que señala esta nota. Colima sin clases por el Mundial. Secciones 6 y 39 del CENTE agradecieron la medida. Puesto de comando ante lluvias y ciclones. La gobernadora Indira Vizcaíno y la Coordinadora Nacional de Protección Civil del Gobierno de México, Laura Velázquez Alzúa, presidieron este miércoles en el Icenco Cuauhtémoc la sesión del Consejo Estatal de Protección Civil e instalaron el puesto de comando ante la temporada de lluvias y ciclones 2026. La mandataria señaló que este instrumento es importante para mantener la coordinación y comunicación para prevenir a la población sobre algún riesgo hidrometeorológico. Muestran a través de coreografías el aprendizaje logrado en el año. Con gran éxito se presentaron esta semana en el Teatro Universitario Coronel Pedro Torres Ortiz las muestras escénicas 2026, edición que reunió dos programas, Herencia en Movimiento y Ecos de una Nación. El evento, desde su concepción hasta su gestión y realización, fue realizado por estudiantes de la licenciatura en danza de la Universidad de Colima, con apoyo de sus docentes. Con estas presentaciones culminan un año de trabajo y preparación. Para inaugurar el evento estuvo Juan Diego Gaitán Rodríguez, delegado del Campus Colima, en representación del rector de la UDC, Cristian Torres Ortiz Cermeño. Belinda sorprende como emperatriz. Una de las series más esperadas de los próximos años es Carlota, la producción que marcará el regreso de Belinda a la actuación en un papel histórico que ya ha despertado la curiosidad de miles de personas. Cente reporta avances tras reunión en Gobernación. México llega con dos de los mejores goleadores. Colapso en cortina de edificios en Santiago son las notas en la primera plana del noticiero. El comentario. Niega a Estados Unidos que el Estrecho de Hormuz esté cerrado. Reciben premio estatal de periodismo tres trabajadores universitarios y una alumna. México obligado a un buen comienzo ante Sudáfrica en partido que inaugurará el Mundial. Llama Segov a la CENTE a entregar contrapropuestas sobre pensiones. Crea Congreso premio estatal con el nombre del exrector Jorge Humberto Silva Ochoa. Voluntariado de la Universidad de Colima recibe el Premio Estatal al Cuidado del Medio Ambiente 2026. En el marco del Día Mundial del Medio Ambiente, Blanca Liliana Díaz Vázquez, presidenta del voluntariado de la Universidad de Colima, a nombre de todo su equipo de trabajo, recibió el Premio Estatal al Cuidado del Medio Ambiente 2026 que otorga el Congreso del Estado en la categoría Una Colima Sin Basura por su proyecto Residuos Cero UDC, Más Vida, Menos Residuos, que promueve la economía circular, el reciclaje y la gestión responsable de residuos en los campus universitarios. Al evento llevado a cabo en el Auditorio de La Paz del Instituto Tecnológico Nacional de México, Campus Colima, asistió Cristian Jorge Torres Ortiz Cermeño, rector de la máxima casa de estudios del Estado. De acuerdo con el dictamen aprobado por el Congreso del Estado, el programa ha logrado recuperar más de 199 toneladas de materiales reciclables y ha involucrado a más de 12.000 personas entre estudiantes, docentes, trabajadores, empresas y familias colimenses. Además, opera 29 centros de acopio distribuidos en los 5 campus universitarios. En una entrevista, Blanca Díaz se mostró contenta por dicho reconocimiento, dijo estar orgullosa de que la institución sea reconocida por el Congreso, ya que el programa por el que se ha galardonado lo vienen implementando desde hace 5 años en el voluntariado. La presidenta del voluntariado explicó que este programa, anteriormente denominado UDC Sustentable, tenía como propósito gestionar y organizar los residuos generados al interior de la universidad, y con el tiempo, señaló, el programa fue evolucionando. Se creó todo un eje transversal de sostenibilidad y medio ambiente en la Universidad de Colima y así surgió el Sistema Institucional de Gestión Ambiental denominado SIGA. Y a raíz de este cambio, dijo, se encomendó tanto al voluntariado universitario como al Centro Universitario de Gestión Ambiental liderar estos esfuerzos y coordinar la política ambiental de la universidad, y es así como se ha logrado a lo largo de estos 5 años acopiar poco más de 200 toneladas de residuos, con lo cual se hacen acreedores a este galardón el día de hoy, publica en su primera plana el periódico El Comentario. Destaca Diario Ventanas, destaca Andrea Naranjo, reformas para impulsar liderazgo político para las mujeres. La diputada Andrea Naranjo Alcaraz, presidenta de la Junta de Gobierno y Coordinación Política, la JUCOPO, en el Congreso del Estado de Colima, destacó la aprobación de diversas reformas que fortalecen la participación política de las mujeres y armonizan la legislación local con las recientes reformas constitucionales en materia de no reelección, nepotismo electoral y austeridad. Andrea Naranjo expresó que este avance responde a una realidad innegable, pues las mujeres han incrementado significativamente la participación en la vida pública y política del país, ocupando cada vez más espacios en los poderes legislativo, ejecutivo y judicial, por lo que resulta necesario fortalecer las herramientas que permitan consolidar el liderazgo. Por otra parte, la legisladora local también resaltó la aprobación de las reformas que armonizan el Código Electoral con los cambios constitucionales aprobados recientemente en materia de no reelección consecutiva, nepotismo electoral electoral y austeridad republicana. La legisladora también mencionó la reforma que establece una duración máxima de 60 días para las campañas electorales de gubernatura, diputaciones y ayuntamientos. Señaló que esta medida contribuye a fortalecer la austeridad republicana, evita gastos excesivos en los procesos electorales y garantiza reglas más claras y equitativas para la competencia democrática en Colima. También publica el diario Ventanas: el Congreso del Estado distingue a ganadores del cuidado del medio ambiente 2026. Se hizo las notas en el diario Ventanas esta mañana. Y oiga, pues en información nacional, la presidenta de México, Claudia Sheinbaum Pardo, indicó que la inversión de 4.600 millones de dólares que anunció Mercado Libre para 2026 y que generará 8.500 empleos, es muestra de la confianza que hay en el país, que avanza en el Plan México. La jefa del Ejecutivo Federal recordó que además la confianza se refleja en la estabilidad del peso, la disminución de la inflación, que en mayo llegó a 3.94%. El secretario de Economía, Marcelo Ebrard Casaubón, detalló que la inversión tiene como objetivo crecer su infraestructura y se implementará en 19 estados. Además, señaló que forma parte del objetivo del Plan México de dar acceso a una plataforma digital a pequeñas y medianas empresas mexicanas. El director general de Mercado Pago en México, Pedro Rivas Bucher, puntualizó que la inversión de 4.600 millones de dólares es la mayor cifra anual en la historia de Mercado Libre y representa un incremento del 35%. Respecto a la inversión realizada en 2025. Además, resaltó que al final del año tendrán una plantilla de 42 mil trabajadores en Mercado Libre y Mercado Pago.
2: Tan importante de Mercado Libre, de más de 4 mil millones de dólares en nuestro país, que les agradecemos y además muestra la confianza en México.
1: Fue parte de lo que dijo la presidenta Claudia Sheinbaum Pardo. Por otra parte, la presidenta puntualizó que la Oficina Presidencial para la Promoción de Inversiones tiene por objetivo eliminar la corrupción, impulsar la digitalización y agilizar la resolución de trámites en un máximo de 30 días en un primer momento para proyectos de más de 2 mil millones de pesos y posteriormente disminuirá el monto para atender a empresas medianas.
2: Importante los trámites y ya había iniciado con el presidente López Obrador una reducción o una eliminación de la corrupción en esta institución y seguimos en ese proceso. Mientras menos trámites, también va a ser más fácil obtener el registro y al mismo tiempo proteger la salud y eliminar la corrupción.
1: También la presidenta, en este mismo sentido, señaló que buscan llegar a trámites de un máximo de 30 días en un primer momento para proyectos de más de 2 mil millones de pesos. Posteriormente estará disminuyendo el monto para atender a empresas medianas. Ahí presente la subsecretaria de Industria y Comercio de la Secretaría de Economía, Jimena Escobedo Juárez, explicó que la Oficina Presidencial para la Promoción de Inversiones valorará y analizará los proyectos de inversión para que se autorice en este plazo que ha señalado la presidenta. Informó que el comité está conformado por las Secretarías de Economía, Hacienda, Energía, Medio Ambiente y Recursos Naturales, Anticorrupción y Buen Gobierno, por la Agencia de Transformación Digital y Telecomunicaciones, así como el Consejo Asesor de Desarrollo Económico Regional y Relocalización. Detalló que la autorización inmediata se dará a proyectos que cumplan con las siguientes condiciones: se desarrollará en algún polo para el bienestar, son proyectos con un monto igual o mayor a 2 mil millones de pesos y se vincula con sectores estratégicos. En este sentido, anunció que al momento se tienen 22 proyectos de inversión con el visto bueno, lo que implica un monto de más de 8 mil millones de dólares. Y bueno, pues también la presidenta señaló que buscan que en 24 horas un pequeño establecimiento pueda tener su resolución de que ya puede iniciar su operación sin prácticamente ningún trámite de por medio.
2: El objetivo es que en 24 horas un pequeño establecimiento pueda tener su resolución de que ya puede iniciar su operación sin prácticamente ningún trámite y si hay algún pago de derechos que se haga también de manera electrónica. El objetivo es eliminar la corrupción, se pueda dar en algún espacio, que todo sea digital y que sea muy rápida la resolución de todos los trámites para que puedan iniciar su inversión.
1: Y bueno, el presidente de la FIFA, Gianni Infantino, agradeció a la presidenta Claudia Sheinbaum y a su gobierno a un día de la inauguración de la Copa Mundial 2026, esto el día de ayer.
3: Quisiera también agradecer a la presidenta de México, Claudia Sheinbaum, todo su gobierno, la administración, todos los gobernadores, los alcaldes, toda la gente de México que nos hace vivir en nuestra casa este mundial tan espectacular.
1: Fue parte de lo que dijo el presidente de la FIFA prácticamente a horas del arranque del Mundial 2026. Incluso en sus redes sociales, la presidenta Claudia Sheinbaum escribió que en Palacio Nacional recibió al presidente de la FIFA, Gianni Infantino, así como representantes de federaciones y confederaciones para dar la más cordial bienvenida a este gran país. Dijo estar en la víspera de la inauguración en México de la Copa Mundial de Fútbol 2026. Y ayer trascendió en redes la visita, una visita más de la presidenta de México, Claudia Sheinbaum Pardo. Mañana viernes se prevé que coloque la primera piedra de lo que será el nuevo hospital del Instituto Mexicano del Seguro Social ahí en Manzanillo. Una visita presidencial más el día de mañana, de acuerdo a lo que ha trascendido. Por otro lado, la gobernadora Indira Vizcaíno Silva entregó equipamiento a 20 centros de desarrollo comunitario, DIF Pilares, en la entidad, con una inversión de 2.3 millones de pesos para la rehabilitación y capacitación. Dijo que para recuperar estos espacios se hizo una organización con cada dependencia del gobierno del estado que encabeza.
4: Hemos podido recuperar muchos de estos espacios. Ustedes recordarán que muchos de los espacios destinados hoy a estos DIF pilares, que antes se conocían como SEDECOS, se ha venido dejando en el abandono. Y uno de los objetivos que nos planteamos fue irlos recuperando poco a poco, y para que no quedaran sueltos, lo que hicimos fue organizarnos con el gobierno estatal y asignarle a cada secretaría la responsabilidad de garantizar que ese DIF Pilares funcionara, que la gente se enterara que iba a volver a abrir, que empezáramos a diseñar qué actividades o cursos se darían en esos espacios y que los mantuviéramos activos. Entonces, creo que ha sido una buena estrategia. Aún nos faltan algunos por reactivar, que tenemos que garantizar dejar todos funcionando en esta administración, pero nada de eso sería posible sin este equipo que nos ha venido ayudando desde el gobierno del estado, desde los municipios o desde otras dependencias o instituciones, incluso como la Universidad de Colima, y sin la participación de la misma sociedad.
1: La directora del DIF estatal, Diana Cepeda Figueroa, señaló que con estas acciones se suma a seguir construyendo espacios dignos, funcionales e incluyentes para el bienestar de las familias colimenses. La beneficiaria Marcela García Ochoa destacó que los SEDECOS son centros de aprendizaje y puntos de encuentro donde comparten experiencias con otras personas, por lo que agradeció las mejoras que se realizaron en cada una de ellos para realizar todas sus actividades en mejores condiciones. Posteriormente, Indira Vizcaíno acompañó la entrega de medios de pago de la beca Rita Cetina a 521 estudiantes de escuelas primarias en el Casino Municipal de Cuauhtémoc. Ahí la mandataria dijo que este apoyo del Gobierno de México contribuye a fortalecer la economía de las familias y a que más estudiantes continúen su formación académica. Temprano, el día de ayer, le di a conocer esta reunión para la instalación del puesto de comando en Colima ante la temporada de lluvias y ciclones 2026. Incluso escuchamos en vivo la participación del director general de la Unidad Estatal de Protección Civil, Eric González Sánchez. Bueno, pues posteriormente ahí mismo la gobernadora Indira Vizcaíno, junto con la Coordinadora Nacional de Protección Civil, Laura Velázquez Alzúa, presidieron ese miércoles en las instalaciones del Incenco Cuauhtémoc la sesión del Consejo Estatal de Protección Civil e instalaron dicho puesto de comando ante la temporada de lluvias. La mandataria señaló que este instrumento es importante para mantener la coordinación y la comunicación para prevenir todo tipo de riesgo.
5: frente a este trabajo preventivo, pues es importante que mantengamos la coordinación y la comunicación, todas y todos nosotros, para poder avisar con antelación a la población cuando se puede evitar el poner en riesgo a la gente. Creo que en Colima además hemos demostrado también que tenemos la capacidad y las ganas y voluntad de ayudar a los demás. Hemos participado también desde Colima en Hidalgo, en Guerrero, en otros estados en los que se ha requerido. Y esa propia experiencia nosotros la ponemos siempre a disposición de la Coordinación Nacional, de los otros estados que así lo necesiten. Pero también decir que estamos trabajando en consecuencia. Agradezco a los ayuntamientos que tienen la información de cuáles son estas acciones preventivas que se podrían estar realizando en cada uno de sus municipios y que las han atendido, a los municipios que ya instalaron sus consejos municipales de protección civil, Cuauhtémoc, Comala y Villa de Álvarez. Ojalá que los otros 7 municipios puedan hacerlo también a la brevedad. Y decía que, como ya lo comentaba Eric y también lo comentaba la licenciada Laura en su intervención, pues la mejor acción en materia de protección civil es la prevención. Y qué bueno que estamos hoy con ese compromiso, todas las autoridades que están presentes, porque eso significa que están con esta determinación de seguir construyendo en materia preventiva en nuestro estado.
1: Laura Velázquez Alzúa, titular de la Coordinación Nacional de Protección Civil, indicó que el Consejo Estatal y los Consejos Municipales de Protección Civil permiten identificar algunos riesgos, comunicarlos a la población en tiempo y forma, actuar en unidad y en coordinación. Dijo que se ha demostrado que hay un gran conocimiento en materia preventiva, de preparación y respuesta. Pidió tener una constante coordinación ante el pronóstico de la temporada de lluvias y ciclones 2026, en la que para el Océano Pacífico se espera mucha actividad de fenómenos hidrometeorológicos. Y por cierto, le comenté hace unos instantes la visita de la presidenta Claudia Sheinbaum, que será mañana viernes, supervisará colocará la primera piedra del nuevo hospital del IMSS, que será instalado allá en Manzanillo, y se prevé también la supervisión de otras obras aquí en la entidad. Son las 8:22, tenemos pausa, volvemos con más en Informe 24.
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1: Son ya las 8 con 27 minutos, las 8 con 27, seguimos con más. Bueno, ya 8 con 28. 8 con 28. Tenemos que pasar el informe 24. Gracias a usted que nos escucha a través de las estaciones de Grupo Audiorama Comunicaciones. Y también hoy no he saludado a nuestros seguidores en las redes sociales. A usted que nos ve en el streaming en Informe 24 Colima, en Facebook, en Más que Noticias Colima, Contexto Colima, Plataforma Informativa y en Edgar Torres Velázquez. Gracias, gracias por sintonizar, por seguirnos a través de estas redes sociales. Hoy con el gusto de saludar vía telefónica a Carlos Rocha Cuevas. Él es director de Desarrollo Económico ahí en el gobierno municipal de Manzanillo. Carlos, ¿cómo estás? Buenos días, te saluda Edgar Torres.
2: Hola Edgar, ¿qué tal? Buenos días, ¿cómo estás? Muy bien, muchas gracias por la invitación.
1: Oye, pues con el gusto de saludarte, y el día de ayer veíamos una rueda de prensa que se transmitió también en streaming con la presidenta Rosy Vallardo y daba cuenta de varios proyectos, varios programas que pues muestran un avance importante. Dentro de ellos destacó el Manzanillo Emprendo, Transformando Vidas, Univeca. ¿Qué nos puedes comentar al respecto?
2: Claro que sí, Edgar. Mira, pues bueno, ¿qué te puedo decir? La política social que se ha implementado en este gobierno ha sido algo que ha sido una prioridad para nuestra presidenta. El gobierno de Rossi ha convertido la educación en una prioridad, ¿no? Entonces, como pudieron ver ustedes o han escuchado o han visto, Univeca entregó 9,000 pesos anuales a estudiantes que cursan una carrera o posgrado en universidades públicas, ¿no? Al final es un programa icónico y único en México que se está haciendo dentro de esta administración. En lo que va de la administración, para contarte, se han entregado más de 8,500 respaldos educativos a estudiantes de Manzanillo, ¿no? También, como comentabas, en el tema de emprendimiento, el gobierno de Rocío Vallardo está fortaleciendo emprendedores con herramientas, equipamiento, capacitación y acompañamiento con este programa que desarrollamos, ¿no?, llamado Manzanillo Emprendo, porque nuestra presidenta sabe que las y los emprendedores también son parte importante y dinamizan la economía local, y pues bueno, hay que impulsarlos para que sigan creciendo.
1: En el tema de Manzanillo Emprendo, solamente es la proporción de herramientas, de utensilios para que puedan arrancar o reforzar sus emprendimientos, o también va acompañado de cursos y capacitaciones, Carlos.
2: Una de las cosas, o una de las prioridades que tuvimos al arranque de esta administración y que nos comentaba la presidenta, es: no quiero que sea solamente un apoyo, ¿no? O sea, les podemos dar las herramientas, pero si no los guiamos también para poder administrar adecuadamente sus negocios, poder impulsarlos con marketing digital, poder adaptarlos a la actualidad, de nada va a servir, ¿no? O sea, vamos a tener herramientas ahí abandonadas o que van a vender después, ¿no? Entonces, ¿qué hicimos? Desarrollamos Manzanillo Emprendo como apoyo, pero también todos los meses estamos haciendo programas de capacitación con ellos para que también vayan aprendiendo y desarrollando ciertas habilidades, ¿no?, tanto blandas como técnicas, que les permitan poder seguir estructurando, poder seguir creciendo. Les damos seguimiento, por ejemplo, hay personas a quienes las conectamos con el programa Jóvenes Construyendo el Futuro. Siempre antes de seleccionar a los beneficiarios, lo que hacemos es un taller de modelo de negocios, donde lo que hacemos es darles claridad en cuál es su propuesta de valor, ¿no? Y ya de acuerdo con eso, también ellos se llevan ese aprendizaje de decir: bueno, estos son mis costos, estos son mis gastos, estos son mis elementos claves de lo que estoy haciendo. Entonces, lo que buscamos hacer y lo que nos instruyó nuestra presidenta es: ayúdenos a que más empresas permanezcan, ¿no? Porque talento hay, pero el tema es las empresas no sobreviven, las pequeñas empresas sobre todo no sobreviven más allá de 3 años, ¿no? Entonces, es una de las prioridades, es no solo les demos esa herramienta, sino les ayudemos a que el negocio pueda seguir creciendo, ¿no? Entonces, ambas cosas es lo que estamos haciendo.
1: O sea, que van bien acompañados en todo momento. ¿Qué nuevos proyectos están en puerta? ¿Qué más están haciendo como parte de estas políticas, Carlos?
2: Pues mira, si te fijas, una de las cosas que también nuestra presidenta informó es sobre una gran estrategia de iluminación y recuperación de espacios públicos que viene para el municipio, ¿no? También no solamente es como todo tu apoyo, sino también la recuperación de los espacios públicos que se están dando. Otra de las cosas que vienen es, serán intervenidos los 20 cruceros más importantes de la ciudad, se implementará tecnología inteligente y videodetección en puntos estratégicos en temas de iluminación y vigilancia, se instalarán más de 900 luminarias LED en espacios emblemáticos como el Boulevard Miguel de la Madrid, el Centro Histórico, el Jardín Principal en el centro, y el Malecón Espíritu Santo, ¿no? Y también, pues, otra de las cosas que, digo, nos da gusto, que por ahí también anunció, es que el gobierno de Rocío Gallardo rehabilitará el Iguanario Chundia y el Mercado 5 de Mayo, ¿no? Espacios muy queridos por locales y visitantes.
1: O sea que lo que se busca es iluminar, hacer más amigable la ciudad y la instalación de semáforos también, ¿no?
2: Así es. Sí, más no solamente que sea más linda o más bonita la ciudad, sino también que sea más segura, ¿no? Al final, uh-huh. Como bien sabes, el rescate de espacios públicos también es parte de las políticas públicas que se tienen que implementar en cualquier municipio. Entonces, estas acciones lo que están buscando es que tengamos, al tener una ciudad más iluminada, también tenemos estamos incentivando, motivando, moviendo parte de la seguridad.
1: Sí, digo, además de la gente que vive, que habita el municipio de Manzanillo, tenemos también la afluencia turística, los que llegan por negocios, en fin, va a sonar muy trillado, pero en su momento la administración estatal lo nombró como el epicentro, ¿no? Y creo que esto requiere también la atención y la generación de políticas públicas que abonen a ello, ¿no? Entonces, todo esto que nos señalas, la iluminación, la parte de volverlo más seguro, se acaban de adquirir también más patrullas y unido a programas como Unibecas, pues lo hace ver como un ayuntamiento que está preocupado de forma integral, ¿no?, por sus gobernados.
2: Sí, mira, porque no solamente hay obligaciones que tenemos como administración, todas las administraciones públicas, que son la recuperación de espacios públicos, ¿no? El dar los servicios básicos a la población, el hacer trámites más eficientes, el hecho de que administremos adecuadamente los recursos para que se regresen a los manzanillenses. Entonces, pero no solamente nuestra presidenta se ha quedado ahí, sino lo que estamos buscando es también el talento, por así decirlo. O sea, viene un puerto, tenemos el puerto más importante, bien lo decías tú, es el epicentro de la transformación, y tenemos que invertir en el talento local, y las dos vertientes, que son estos dos programas emblemáticos de Unibeca y Manzanillo Emprende, lo que están haciendo es, por un lado, estar impulsando que el talento se desarrolle en Manzanillo, porque se va a necesitar talento con el crecimiento, y lo que queremos es que el talento se quede en Manzanillo y tenga oportunidades, pero también lo que estamos haciendo es este talento que le gusta emprender, que tenga forma de tener mejores herramientas para poder ser más competitivo. Entonces, no solamente es proveer los servicios básicos, sino también buscar mover la economía a través de impulso a educación y impulso al emprendimiento, ¿no?
1: Correcto. Carlos Rocha Cuevas, ¿algo más que agregar?
2: No. De mi parte es todo. Simplemente agradecer el espacio y estamos muy contentos de comunicar todo esto que se está haciendo.
1: Pues director de Desarrollo Económico del Gobierno Municipal de Manzanillo, Carlos Rocha, muchas gracias por esta comunicación. Buenos días.
2: Muchas gracias, Edgar. Buenos días.
1: Pues es parte de lo que ayer anunció precisamente en este, pues, ¿cómo le podríamos llamar? Pues sí, informe ante la ciudadanía manzanillense, la presidenta municipal Rosy Gallardo, y también me agradó, porque ha sido una de las demandas que se han hecho, la colocación y mejoramiento de paraderos, ¿no? Mire, no hay una época en la que se valoren tanto los paraderos de los camiones como esta, cuando llueve, porque no hayas dónde protegerte. Incluso, aun si no vas a abordar el camión, pero pues vas como peatón, vas caminando, de repente nomás, sí, hay veces que nomás de repente se suelta el agua y ni para dónde correrle, ¿verdad? Ni para dónde resguardarse, y es donde se valoran precisamente la pertinencia y la calidad también de estos sitios, que son pues muy muy útiles y muy muy necesarios. Bueno, pues ayer se hizo, de hecho se transmitió por vía streaming a todo el estado, este balance de acciones, obras y programas con lo que dijo la presidenta municipal de Manzanillo. Se está transformando el municipio porteño. Dentro de todo esto, pues habló acerca de las vialidades que se están interviniendo, la obra pública, para lo cual se destinan más de 400 millones de pesos, de acuerdo a lo que informó Rosy Bayardo, Rosa María Bayardo Cabrera, presidenta municipal de Manzanillo. Ya anteriormente también aquí en este espacio informativo habíamos tenido esa comunicación y nos hablaba de que se está privilegiando pues las necesidades que tiene el puerto manzanillense, los habitantes de este municipio, y que había algunas calles, algunas avenidas pues que le surgía realmente, ¿no?, la intervención, que tenían años sin que se hubiera intervenido, y que pues ahora lo que se está buscando es con recursos propios pues poder llegar, poder alcanzar a estos sitios, pues están en marcha precisamente, ¿cuántas? 21 lugares. Eso es parte de lo que dijo.
3: De los Gansos en el barrio 5, Reforma en Santiago, Arnulfo Flores en Abelardo L. Rodríguez, Pedro Núñez en Santiago. Aquí hay que hacer un paréntesis porque aparte es un poco más satisfactorio decir cómo estamos atendiendo calles que tenían 20, 30, 40 años sin haber sido atendidas, y que incluso estamos hablando de calles que fueron de las primeras que sucedieron en Manzanillo y que nunca habían sido rehabilitadas. Bueno, Vicente Guerrero en Santiago, Laguna de Alcuzagua en Vista del Mar, 21 de marzo en Viveros de Pelayo, Gustavo Díaz en Colomos, Los Andes en Bellavista, Avenida Manzanillo en Salagua, Bugambilias en La Floresta, Moctezuma en La Cruz, Colima en la 16 de septiembre, Avenida Lázaro Cárdenas, es el acceso principal a Marimar, Carrillo Puerto en el centro, Elías Zamora a la altura de los barrios 3 y barrio 4, Valle de las Manzanas en Valle Paraíso, Ensenada en Santa Carolina, Nezahualcóyotl en la Pedro Núñez, Valle de las Peras en Valle Paraíso, Almendros en Barrio 3 y Paseo de las Garzas en Soleares. Y también vale la pena hacer otro paréntesis de cómo es que llegamos a atender estos espacios, incluidos los deportivos que vienen a continuación. Todo esto recordaremos que nace de estos gobiernos cerca de ti que hicimos en cada una de las colonias, y son peticiones propias de la ciudadanía y de ir a atenderles ahí personalmente, y de lo que pedían desde hace ya muchos años.
1: La presidenta municipal también enumeró los espacios deportivos que han atendido y destacó la estrategia de seguridad que se desarrolla en el municipio porteño.
3: Construir una comunidad más empática, una comunidad más justa, una comunidad que no tolere ningún tipo de violencia, y para nosotros es importante dentro de esta estrategia de prevención y de concientización mandar este mensaje fuerte de que no se permite, ¿no? Eso por poner un ejemplo en este tema, y obviamente también hablamos de la presencia, el equipamiento y el fortalecimiento que abarca lo que mencionábamos ya, este incremento salarial, depuración policial y capacitaciones que se han realizado. Yo agregaría aquí dos puntos que no me pusieron en la lámina, que uno es la coordinación. Así como hemos logrado avanzar en más obra, en más servicios para los manzanillenses a través de la coordinación, también hemos avanzado en términos de seguridad a través de la coordinación. Más investigación, más patrullas, más equipamiento, más todo lo que hemos ya hablado, incluido este tema de la depuración policial, pues pasa porque primero nos coordinemos con las instancias correspondientes para poder realizar los procesos correspondientes. Y otro punto, les decía, puede ser también todo lo que es enfocado a nuestra política social. Por poner un ejemplo solamente, hablar de Univeca. Univeca para nosotros implica rescatar a las juventudes, darles más oportunidades y generar de esa manera una mejor sociedad con más oportunidades también.
1: Por otro lado, la presidenta municipal de Manzanillo, Rosy Bayardo, también habló sobre la mejora de iluminación, 993 luminarias nuevas, el Boulevard Miguel de la Madrid, Centro Histórico, el Jardín Principal, el Malecón del Espíritu Santo.
3: Y nos van a permitir que las familias disfruten cada día más de los espacios públicos, y en la que sigue les hacemos un poquito más de cerca cuáles calles son las que se van a hacer esta estrategia especial de luminarias LED. De manera resumida, en el centro, por ejemplo, estamos hablando de la Avenida México, la Avenida Francisco y Madero, González Bocanegra, J. Jesús Alcaraz, Hidalgo y Morelos. Y después, hablando ya de obra pública, les vamos a platicar varias acciones que vienen también para lugares muy emblemáticos del municipio. Y empezamos por, además de mejorar los servicios de infraestructura que queremos en, que Manzanillo luzca cada vez mejor, por supuesto, y por eso estamos realizando también acciones de embellecimiento a los espacios más representativos de nuestro municipio, como el Boulevard Miguel de la Madrid, Jardín Principal del Centro, el Malecón del Espíritu Santo, el Muelle de Pescadores, Iguanario Archundia, el Mercado 5 de Mayo. Algunas de ellas son en coordinación con el Gobierno de México, como ustedes ya lo saben. Acciones de iluminación, rehabilitación, pintura, colocación de jardineras, banquitas, colectores de basura, por citar algunas acciones, ¿no?
1: También la presidenta Rosy Vallardo, pues, respondió a cuestionamientos de la misma, pues, los mismos periodistas, ampliando detalles de los alcances que ha tenido en estos 20 meses de gestión.
3: Pregunta o comentario.
4: Abrimos el espacio para preguntas y respuestas.
3: Reconocemos la actividad turística, la actividad del campo, y que estamos haciendo una estrategia en términos de vocación económica, o cada vocación económica que tiene Manzanillo, y eso nos permite atender a Manzanillo de manera integral. Traemos aparte la regularización de patios, traemos aparte los programas de dar un impulso también a los productores de mango, por ejemplo, darle un valor agregado, etcétera. Lo digo porque tiene que ver con las vocaciones económicas que Manzanillo tiene. Y la otra principal diferencia que existe en Manzanillo, yo diría, pues efectivamente aquí no hay bonos. Aquí no hay bonos para unas cuantas personas, que al final lo podemos ver en ejemplo, no solamente aquí en Manzanillo, lo hemos visto en ejemplo a nivel estatal, lo hemos visto en ejemplo a nivel nacional, como cuando vas quitando todos esos privilegios que solamente se le daban a unas pocas personas. A nivel nacional, pues ahí está el ejemplo de las pensiones, de las condonaciones de impuestos, etcétera, y cómo eso le ha rendido a nuestra presidenta para hoy tener más de $1 billón invertido en programas sociales. Lo mismo le pasó a nuestra gobernadora, cómo el reducir la estructura gubernamental, cómo el reducir los privilegios para unos cuantos, pues hoy termina en un Colibeca, por ejemplo, ¿no? En una

0: 30 y tantos millones de pesos que se llevaron la administración anterior, tan solo en un bono, tan solo para unas 80, 90 personas, ¿no?
1: Faltan 15 minutos para las 9, tenemos pausa, regresamos con más aquí en Informe 24, mándenos sus WhatsApps al 312-22-987-98, volvemos.
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1: Este jueves 11 de junio se inaugura la Copa del Mundo 2026 en el Estadio Ciudad de México, con el partido entre la selección mexicana y el equipo de Sudáfrica. Previamente, la parte artística cuenta con un elenco de lujo, encabezado por la colombiana Shakira, que interpreta el tema oficial de la justa mundialista, junto con el cantante nigeriano Burna Boy, así como Alejandro Fernández, encargado de interpretar el himno nacional de nuestro país. Participan también estrellas como Belinda, J Balvin, Danny Ocean, Maná, Lila Downs y Los Ángeles Azules. 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

0: faltan 10 minutos para las 9 y estamos a unas horas de arrancar con el Mundial 2026, el tercer Mundial en nuestro país. Sede compartida, no sé cómo lo perciba usted, si lo percibe como propio. Serán algunos partidos los que se jueguen en México, otros en Canadá, la mayor parte se jugarán en los Estados Unidos. Pero bueno, sentirse parte, ¿no? De ponerse la playera verde. Deberían haberme traído la verde, ¿no? En fin, vamos a poneros acá en onda, ¿no? El Ayuntamiento de Tecomán, en voz de su presidente Armando Reina Magaña, ayer en entrevista con mi compañero y amigo Carlos Arévalos, pues habló de las actividades que desarrollarán en medio de esta fiebre mundialista.
1: Tenemos la transmisión en el Parque González Lugo, estamos citando 12 del día para que nos acompañe, ahí vamos a estar. Queremos disfrutar este arranque, esta inauguración de mañana del partido de México contra Sudáfrica. Es que nos acompañen, vamos a tener ahí una dinámica, adelanto, vamos a tener otra dinámica, el día de hoy la vamos a anunciar, o la estoy dando a anunciar ya, dos playeras más para quien vaya, y las vamos a rifar entre los asistentes. Entonces, Parque González Lugo, 12 del día mañana.
2: ¿Y cómo crees que le vaya a México?
1: Le vamos a desear todo el éxito, que ganen y que, bueno, pongan el nombre de México siempre en alto. Confiamos en nuestra selección y le deseamos lo mejor.
0: Dale. Así es que en el Parque González Lugo, allí en Tecomán, estarán participando pues esta inauguración de todo lo que trae consigo y el partido inaugural de México contra Sudáfrica. Ahí en Villa de Álvarez también han instalado lo que será el Villa Fest en la unidad deportiva de Villa de Álvarez. Ahí ayer la presidenta municipal, Tei Gutiérrez, anunció también que habría actividades y pues ya se señala como listo este lugar. Por su parte, La Canaco Colima, en voz de su dirigente, pues dijo que también ellos están lanzando su propio mundialito, esto como parte de una acción nacional de la Concanaco.
3: Desde Concanaco se lanzó la iniciativa del Mundial Muy Mexicano, que nos sumamos lógicamente como cámara aquí en el estado de Colima, pero gracias a este joven empresario que siempre trae dinamismo, por algo es el vicepresidente de Innovación y Desarrollo, lo tropicalizamos aquí a nuestro estado. ¿De qué forma? Con una cancha móvil. La cancha móvil, donde la verdad que ayer que hicimos el primer acto fue una euforia que no podíamos, el chiste no es llegar, el chiste es ver cómo nos vamos por tanta adrenalina que se vive ahí, tanta pasión. Y pues qué mejor que nos explique que Bruno, quien nos hizo esta tropicalización del Mundial Muy Mexicano aquí en nuestro estado a través de una cancha móvil. ¿Así no, sí o no, Bruno? A
4: ver, sí, claro que sí. Bueno, lo primero que con lo que empezamos es llevar la idea de llevar el Mundial a los que no pueden ir al Mundial, porque si bien es cierto que somos locales por tercera vez en nuestra historia, también hay muchas personas que se quedan con las ganas de poder vivir un partido. Entonces lo que hicimos fue diseñar una cancha móvil que pudiéramos mover a todo el estado, y por supuesto pues la cámara se sumaron los ayuntamientos. La idea es llegar a muchas comunidades, a muchas colonias, a muchos espacios que de verdad lo necesitan y que puedan disfrutar un momento de pasión y de diversión con el fútbol.
3: Así es.
5: ¿En dónde consultar el calendario completo?
3: Claro que sí, lo que vamos a hacer es primero pues irlos lanzando municipio por municipio. Como ven, estamos en Villa de Álvarez. Villa de Álvarez fue el primer municipio que cuando le platicamos de esta iniciativa dijo, sí, me sumo, y vamos viendo cómo sí hacerlo posible. Entonces por cada municipio vamos a ir demostrando, o mostrando mejor dicho, las fechas de las actividades. Villa de Álvarez es el 11, iniciamos con Villa de Álvarez el próximo 12, jueves, ¿no? Y de ahí nos vamos municipio de Colima, municipio de Manzanillo, acabamos de hablar con Minatitlán también, y vamos a ir en cada uno de los municipios para que ellos vayan verificando sus fechas. También cerramos el Mundial Muy Mexicano el día 26, no me acuerdo exactamente, es el jueves, un jueves Canaco, donde vamos a estar el sector empresarial por medio de una sinergia viviendo también un Mundial Muy Mexicano.
0: Por su parte, también la embotelladora de Colima anunció actividades por motivos del Mundial.
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0: Bueno, pues tradicionalmente los festejos son, o vamos a ver si eran, en el Rey Colimán, ¿verdad? Pero a veces van cambiando las tradiciones impuestas también por la misma ola donde te va llevando y pues la tirada o la apuesta en este caso de esta empresa que es uno de los patrocinadores por cierto del mundial, pues es trasladarlo ahí a la glorieta de la bicicleta que se encuentra al norte de la ciudad de Colima. El subsecretario de Desarrollo Rural, Elías Lozano, dijo que estas primeras lluvias son muy positivas para el campo colimense.
2: Dice para el campo también, ¿no?
7: Sí, la verdad que, pues primero muy buenos días a todos. La verdad es que contentos porque pues esta lluvia sí para la agricultura traen muchos beneficios, sobre todo que fue una lluvia pues hasta cierto punto moderada, no generó daños y pues los agricultores en el campo ya estábamos esperando, los ganaderos sobre todo, ya el tema de las pasturas estaba muy escaso. Ya el ganado no tenía mucho que comer y con esto pues se va a venir ya el nacimiento del pasto, se va a reverdecer nuestra hermosa Colima.
2: De hecho, hace poco hubo una reunión con productores de mango para buscar alternativas de agua para ellos, ¿no? Esa es una buena alternativa, la captación de agua pluvial, ¿no?
7: Sí, pues como tú sabes, en la subsecretaría tenemos un área que es un área hidroagrícola y nos dedicamos precisamente a generar apoyo de obras, de ollas de agua, de geomembranas, de líneas de conducción, todo lo que tiene que ver con el agua. Sabemos que el agua en el futuro será un líquido como ha sido siempre vital, desafortunadamente cada vez es más escaso. Generar conciencia de que tenemos que cuidarlo, que tenemos que generar prácticas importantes, generar tecnología.
0: Y con esto llegamos al final de Informe 24 en esta emisión. Nos escuchamos en la próxima. Yo soy Edgar Torres Velázquez. Ojalá que mañana le esté enterando también a primera hora del triunfo de México. Está al pendiente de los espacios de Informe 24. Buenos días. Pásenlo bien.
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1: Hola, ¿qué tal amigos del Super 98.9? ¿Cómo están? Ya estamos iniciando hoy jueves 11 de junio del año 2026. Son las 10 de la mañana con 4 minutos y arrancamos esta bonita mañana, ahora sí soleada, aquí en la ciudad de Colima, dándoles la bienvenida. Soy Carlos Topete, voy a estar con ustedes una hora de 10 a 11 de la mañana llevándoles la información, la música y lo más reciente del cine. Así que quédense conmigo y bueno, pues también recuerden que estamos en el mes del papá, así que pueden participar todavía con nosotros, todavía esta semana y también la semana que viene, porque pues vamos a dar a conocer próximamente la semana que viene a los ganadores afortunados de esta super promoción que tenemos para todos los papás. Es muy fácil de participar. 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Así que bueno, pues ustedes se encargan de la fecha. Aunque pues les sugerimos que sea pues ahí el fin de semana, ¿no? 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Bueno, es muy fácil. Lo único que tienen que hacer es mandarnos mensaje al 312-22-987-98. ¿Qué es nuestro WhatsApp? ¿Qué tiene que decir ese? Tiene que poner al inicio el obviamente hashtag me siento super 98.9 con super papá. Y nos envían por favor en ese mensaje una foto con su papá que tenga, no importa si no es reciente. Lo que importa es, bueno, que la manden con sus datos, ¿ok? Su nombre, del que está anotando, el nombre de su papá, también la colonia donde nos escuchan y un teléfono de contacto de su papá, ok, es muy importante. Y también para platicarles que es válido anotarse a sí mismo, ok. Si tú eres un papá y estás escuchándonos y quieres anotarte, lo puedes hacer tú mismo, no hay ningún problema. O si tú eres un hijo, ¿no?, y quieres anotar a tu papá, sin ningún problema, ok, lo puedes hacer al 312-22-987-98 con la condición de que tengan todos los datos que les acabo de decir, ¿ok? 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Y vámonos con más música. Son las 10 de la mañana con 7 minutos. 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
1: Son las 10 de la mañana con 21 minutos. Continuamos en esta bonita mañana aquí en Super 98.9. Le enviamos saludos a Gaby Guerrero. Dice, hola Carlitos, ¿cómo vas? Excelente día. Oye, ayer fuimos a ver la peli de El Día de la Revelación. ¿Tú la irás a ver? Sí, sí. Gaby, yo creo que este fin de semana me voy a Cinépolis Centralia a ver esa peli. Ahí nos cuentas qué te pareció, si te gustó o no. Obviamente no nos digas spoilers, pero ya estoy apuntadísimo para ese fin de semana. Me interesa muchísimo ir a ver esta peli de Spielberg. Oigan, también por acá, saludos muy especiales para todos los que se están anotando con nosotros en la promoción de papá. Así que le mandamos un saludote por acá muy especial. Especial para Roy Palacios, que ya se anotó y ya está participando. Ya le enviamos su mensaje de confirmación, así que muchísimas, muchísimas gracias. Síganse anotando al 312-22-987-98. Ya lo saben, tienen que tener todos los datos, tienen que venir la foto con su papá y por supuesto ahí sus datos completos, ¿ok? 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Así que bueno, pues ahí está la invitación. Vámonos con más música, son las 10 de la mañana con 24 minutos. Llega Muse con eso que es Starlight. Yo me siento súper, 98.9.

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1: Ya solamente faltan 21 minutos para que den las 11 de la mañana. Continuamos escuchando Super 98.9. 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Oigan, amigos, bueno, por acá les tengo información. Fíjense que la cantante Sia, pues en el año 2016 hizo una gira muy especial, que estuvo súper chida, que se llamó el Tour de Nostalgic for the Present, Sia. Entonces, bueno, pues resulta que ya confirmó que este año, este 2026, después de 10 años, llega a la pantalla grande este concierto que va a ser lanzado mundialmente, que tiene una duración de 1 hora con 15 minutos. Y realmente ya lo remasterizaron, lo editaron para que quedara a la perfección, y vamos a poder pues ahí ver pues todos sus éxitos con unos visuales increíbles, grabado en el 2016, totalmente en vivo, para que se vayan preparando, porque va a estar súper chido y va a estrenarse el próximo mes, el 23 de julio. Y ojalá que llegue, por supuesto, a Cinépolis Centralia para poderlo disfrutar así en concierto. Oigan, tengo por acá saludos muy especiales para Oscar Anguiano. Me siento súper 98.9 con Super Papá. Es Oscar Anguiano y nos escucha desde el centro de Colima. Está correcto toda tu información. Y por supuesto que también gracias por enviarnos la foto que les pedimos para que puedan participar con nosotros. 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Así que participen con nosotros al 312-22-987-98. Vámonos a escuchar a Lady Gaga con Poker Face. Faltan 17 minutos para que den las 11. 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
3: Este jueves 11 de junio se inaugura la Copa del Mundo 2026 en el Estadio Ciudad de México, con el partido entre la selección mexicana y el equipo de Sudáfrica. Previamente, la parte artística cuenta con un elenco de lujo, encabezado por la colombiana Shakira, que interpreta el tema oficial de la justa mundialista, junto con el cantante nigeriano Burna Boy, así como Alejandro Fernández, encargado de interpretar el himno nacional de nuestro país. Participan también estrellas como Belinda, J Balvin, Danny Ocean, Maná, Lila Downs y Los Ángeles Azules. Grupo Audiorama Comunicaciones trajo para ti la cápsula mundialista de hoy.
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Ya solamente faltan 7 minutos para que den las 11 de la mañana. Continuamos con más aquí en Super 98.9. Y le enviamos un saludo a Luis Gómez, que por cierto ya está participando con nosotros. Muchas gracias, ya nos dio permiso para subir su foto al Facebook. Oigan, que nos están quedando muy chidas, ¿eh? Váyanlas a ver ahí en nuestro Facebook en Super 98.9 Colima. Por acá saludos a Oscar Anguiano, que también está ya anotado para la promo de Super Papá. Y bueno, vamos a seguir recibiendo sus mensajes durante todo el día. Ya saben cómo le tienen que hacer al 312-22-987-98 con Me Siento Súper, con Súper Papá, su foto y sus datos, ¿vale? Vamos a estar esperando sus mensajes. Y bueno, pues amigos, pues ya nos vamos, el tiempo se ha terminado, pero ¿qué creen? Pues todavía tienen un día para anotarse a la promo del Súper Cumpleañero, ¿eh? Córranle, porque el tiempo se acaba con su nombre completo y tienen que cumplir esta semana, o sea, del 8 de junio al 14 de junio tienen chance, anótense o anoten a alguien más, y mañana en Zona Super regalamos este delicioso pastel con Dani García. Así que ya nos vamos, muchas gracias, yo soy Carlos Topete, les enviamos un fuerte abrazo, cuídense mucho y recuerden que estamos las 24 horas con todos ustedes, somos Grupo Audiorama Comunicaciones, conectados contigo. Nos vamos a despedir con esto que es con Katy Perry, se llama Roar. Me Siento Súper, 98.9.

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1: ¡Vibremos alto! ¡Ey! ¿Qué tal? ¿Cómo están? Muy, pero muy buenos días. Es un placer saludarlos como siempre a través de Zona Super en Super 98.9. ¿Cómo están? Andan muy pamboleros todos y luego los que no fueron a la escuela, los que se quedaron en casita agustirris, qué bueno. No me da envidia, no me da envidia porque la verdad es que disfruto muchísimo venir a cabina y sobre todo cuando es jueves, que es jueves de tarot, que ya anda Jessy por acá con nosotros. Pero sí, creo que para quienes les gusta el fútbol, incluso a los que no les gusta, también creo que van a disfrutar de esta que es una de las fiestas más importantes a nivel universo. Sí, la verdad que sí, esto que tiene que ver con el fútbol y más porque pues ya hoy se lleva a cabo la inauguración, entonces, bueno, pues andamos en modo pambolero el día de hoy. Saludo a Carlitos Topete que se encuentra en los controles. Jessy, ¿cómo estás? Bienvenida en este Hola. Jueves de tarot.
3: Hola, buenos días. Muchas gracias una vez más por invitarme esta semana.
1: Al ratito te vamos a preguntar qué depara a la selección mexicana ahí en el tarot, a ver qué nos dicen.
3: A ver,
1: ¿no?
3: Sale.
1: Perfecto. Oigan, pues entonces manden sus mensajitos de WhatsApp al 312-22-987-98. Manden sus mensajitos para que, bueno, pues ustedes puedan, obviamente preguntarle al tarot alguna cuestión que tengan, que si del trabajo, que si del amor, que si las ventas, que si la salud, que si la economía. Bueno, pues es el momento de aprovechar que anda Jessy por acá con nosotros. Recuerden que este es un programa 100% de entretenimiento y que además, pues, no nos cae mal una orientadita, ¿no?, de qué es lo que hay que hacer. Así que manden mensajito de WhatsApp al 312-22-987-98 con el hashtag me siento super 98.9. Una preguntita y nos dicen lado derecho o lado izquierdo para saber qué lado del mazo de las cartas va a tomar Jessy para darles el mensaje. Y por supuesto, estamos a todo lo que da con la promoción de los super papás para que también se inscriban, participen con nosotros y tengan el mejor asado, por supuesto, con Carnicerías del Torreón y Super 98.9. Vamos a arrancar con muy buena música y vamos a arrancar con una canción que, según las encuestas, es la canción hasta el momento, hablando de esta fiesta pambolera a nivel internacional, como la número uno, la que más le ha gustado a la gente y sin duda alguna esta de la Copa de la Vida con Ricky Martin, pues sin duda sí creo que es de las favoritas hasta el momento, hablando del fútbol. Así que vamos a arrancar hoy con esta rolita. 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
1: Continuamos y ya vamos a entrar de lleno con estos jueves de tarot, que está Jessy por acá con nosotros, así que si quieren participar, manden su mensajito de WhatsApp al 312-22-987-98 para pues obviamente estar en contacto directo y que nos puedan mandar su preguntita para aprovechar que Jessy está con nosotros. Por acá Maldonado dice, muy pero muy buenos días, primita, chula, Maldonado, presente, les mando un cordial saludo para ti y otro para Jessy, un abrazo tototote y un costal de bendiciones, las quiero mucho, ando derrochando amor. ¿Qué tal, Le mandamos un saludote también para Maldonado, muchas gracias que se reportó por acá con nosotros. Por acá dice, me siento súper 98.9, bendecido jueves, chicas, mi pregunta es en lo amoroso, lado derecho 04. A ver, vamos a ver.
2: El amoroso traes un pequeño bloqueo, pero porque traes muchas inseguridades. Te recomiendo que compres una veladora que se llama Limpias y otra Venus del Amor.
1: Dice por acá, saludos para Josué, le mandamos un saludote de parte de su mamá, muchísimas gracias, gracias por estarnos escuchando, le mandamos saludotes. Por acá dice, me siento súper 98.9, yo quisiera saber en lo general, lado derecho.
2: Ahorita traes angustia y preocupación por lo económico. Tienes entradas, pero así como entras, sale y no sabes ni dónde. Te recomiendo que compres una veladora que se llama Mano Poderosa y te hagas unos baños de retiro con romero.
1: Perfecto. Saludos por acá, muchas gracias. Para todos los que están participando también en la promoción de Super Papá para su asado, bueno, pues entonces manden, recuerden su mensajito de WhatsApp y vamos a estar recibiendo aquí con todos sus datos, con su fotografía y demás, ¿sale? Por acá dice, me siento súper 98.9, yo quisiera saber en la salud y en lo general, lado izquierdo.
2: En lo de la salud traes mucho estrés acumulado, te recomiendo que te empieces a vitaminar. También traes como un cierre de caminos, te duelen los pies y de repente la espalda baja. Cómprate una veladora que se llama Limpias y otra del Arcángel Miguel.
1: Por acá dice, hola Dani, buenos días. Mi pregunta para este jueves de las cartas es cómo me irá en lo laboral, ya que estoy teniendo desacuerdo con los compañeros sin razón, hasta haciendo sus vibras pesadas. Me siento súper, lado derecho, cáncer.
2: Traes un cierre de caminos. Hay una persona con la cual saliste mal y esa persona te está cerrando los caminos. Por eso traes como conflictos de la nada. Te recomiendo comprar una veladora de abre camino y una de estrancadera.
1: Perfecto. Oigan, nos vamos con música. Manden sus mensajitos de WhatsApp para que participen con nosotros en este jueves de tarot al 312-22-987-98 con el hashtag me siento super 98.9. Preguntita, lado derecho o lado izquierdo. Vámonos con la música. 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
1: Ya estamos de regreso, 312-22-987-98, es el WhatsApp para estar en contacto directo. Recuerden que estamos en Jueves de Tarot, está Jessy con nosotros, y bueno, pues aprovechar obviamente que está acompañándonos el día de hoy. Oigan, ya son las 11:39, ¿y qué creen? 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Y bueno, pues estamos en este Jueves de Tarot, 312-22-987-98, para estar en contacto directo y por supuesto para que participen también con nosotros, ¿ok? Tengo por acá mensajitos, dice: buen día chicas, espero que el universo les bendiga con energía bonita en su lindo día. Quisiera saber en lo económico, ¿qué me regala el universo? Capricornio, lado izquierdo. Veamos. ¿Qué dice el tarot?
2: En lo económico tiene fluidez. Aquí nada más es como empezarte a reorganizar. Te recomiendo que compres una veladora de San Benito y una de San Miguel, porque tienes muchas envidias alrededor.
1: Dice: me siento súper, mi pregunta para Jessy, me he sentido con apretura, bueno, a decir una presión o algo así, dice, en el pecho, y hay ocasiones que me agito mucho y quiero saber si es alguna enfermedad normal o es algo puesto. Lado izquierdo, saludos y bendiciones, gracias.
2: Sí, hay un bloqueo, es como una taquicardia lo que te da. Te recomiendo que compres una veladora de Arcángel Miguel y una de limpias.
1: Dice: me siento súper 98.9. Hola Dani, ya sí, espero que estén teniendo un gran día lleno de cosas bonitas. En lo laboral, en estos días dieron lugares definitivos en las plazas docentes. Quisiera saber si me tocará de plano trabajar por la tarde en este nuevo ciclo escolar o si hay esperanza de que siga en el mismo centro de trabajo por la mañana. Soy Capricornio, lado izquierdo, muchas gracias y feliz jueves. Gracias a ti, vamos a ver qué dice el tarot.
2: Bueno, aquí se ve que no hay movimiento, te quedas donde mismo, pero hay una persona que va a meter un cambio. Te recomiendo que compres una veladora de Cuatro Caminos y otra de Arcángel Miguel, porque es alguien que como que te quiere desbancar.
1: Por acá dice: hola, buenos días, me siento súper 98.9, bendiciones para ustedes. Me gustaría saber cómo me irá en lo general. Lado izquierdo, que tengan un excelente día, mil gracias, 8.
2: Bueno, aquí hay fluidez en lo económico, nada más aquí te has angustiado mucho y traes como un sobreestrés. Así que aquí te dicen que hay que vitaminarse y nada más cubrirse por la mala vibra y por las envidias. Te recomiendo que compres una veladora de San Benito.
1: Perfecto. Por acá, ay no, espérame, creo que... no, el de 8 ya es el que te acabo de decir, ¿verdad? No, perdóname, se me fueron las cabras al monte. Dice: me siento súper 98.9, mi pregunta es si mi novio se ha visto con su ex últimamente, lado izquierdo.
2: Ay, qué caray.
1: Oye, no, esto no, no, a ver, vamos a ver, es que luego a veces uno se anda haciendo ideas solo.
2: No se ha visto y tú le tienes como mucha tirria a la anterior y tienes mucha inseguridad. Yo te recomiendo, o te recomiendo aquí el tarot, que debes de tener tranquilidad. Y si no te sientes segura, entonces dale chance, o date chance tú, para que tú te sientas bien.
1: Oigan, pues vamos con música. Sigan mandando sus mensajitos al 312-22-987-98. para que puedan participar en este jueves de tarot, tanto para la promoción del Día del Padre, para que manden sus preguntas también. 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

0: Belly Belly K ya salió ahí en la inauguración, vestida con unos jeans, muy guapa como siempre, traía como un corsé rosa, con su cabello suelto, muy guapa, cantando con Los Ángeles Azules. Ahorita está J Balvin. Entonces, bueno, pues ya comenzó la fiesta pambolera. Ya comenzó, ya estamos en ese mood aquí también nosotros. Ya nada más nos falta el balón. Ay, sí. Pero todo bien. Oigan, estamos en este jueves de tarot a través de Super 98.9. Está Jessy con nosotros. Por cierto, Jessy, ¿dónde nos podemos comunicar contigo si ya queremos una lectura ya cerquita?
1: Es 312-241-0505. Me mandan un WhatsApp y les mando la dirección y la ubicación.
0: Perfecto. Vamos a comenzar entonces, bueno, en este bloque con las preguntitas para que el tarot les dé su respuesta. Dice por acá, me siento súper 98.9. Buenos días, Dani y Jessy. Me gustaría saber cómo me va a ir en este mes de junio en lo general. Muchas gracias, soy Aries, lado izquierdo, bendiciones. A ver.
1: Bueno, ahorita traes una angustia por una persona, se va a ir arreglando las cosas poco a poco, pero traes un cierre de camino. Te recomiendo comprar una veladora de limpias y una de cuatro caminos. Aquí te dicen que te reorganices en tu economía.
0: Por acá dice, hola Dani, Jessy, excelente día futbolero, me siento súper 98.9. Me gustaría preguntarle al tarot en lo general y en mi emprendimiento. Lado derecho, por favor, soy Capri, un fuerte abrazo para ustedes, gracias.
1: Bueno, ahorita vas cerrando un ciclo que estabas como angustiada y preocupada. Referente a lo de tu negocio, va a ir fluyendo poco a poco. Aquí te dicen que traes proyectos en mano y si los vas a alcanzar a aterrizar. A nadie le cuentes nada. Te recomiendo que compres una veladora de cuatro caminos para que no se te cierren y una de San Benito por las envidias.
0: Perfecto. Por acá, espérame, déjame le pongo un corazoncín para saber que ya le dimos lectura. Por acá dice, me siento súper 98.9, yo quisiera saber en lo general, lado derecho.
1: Ahorita te sale el hierofante, hay mucho amor en la familia, pero hay como pequeños problemas. Traes angustia y preocupación por una persona. Traes un cierre de camino. Te recomiendo que compres una veladora que se llama San Benito y otra de la Sagrada Familia.
0: Ok. Por acá dice, me siento súper 98.9. Yo quisiera saber en la salud de mis hermanos, lado derecho.
1: Pues aquí traes como que salieron mal con alguien, pero es a nivel familiar. Y ahorita no le encuentran y están muy mal. Ahí te recomiendo que pues vayas al consultorio porque es algo opuesto.
0: Ok. Oigan, pues nos vamos con más musiquita, Ahorita continuamos. Manden sus preguntitas del tarot. Aquí está Jessy con nosotros. 312-22-987-98 con el hashtag me siento super 98.9. Ok. Vámonos con la música. 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

0: 12:10, 312-22-987-98. Y estamos en este jueves de tarot. Oye, dice, Dani, te brincaste, ¿no lo habías leído? Sí, lo que no le había puesto era el corazoncito, pero hace ratito leímos este mensaje que decía, me gustaría saber en lo general, lado izquierdo, que tengan ese excelente día, mil gracias, 8. ¿Es en verdad que sí lo leíste? ¿Qué le dijiste?
1: Que tenía un pequeño bloqueo y que comprar una veladora de San Benito para las envidias.
0: Sí, cierto, es verdad. Ajá. Sí, ya lo habíamos leído, lo que pasa es que no le había puesto yo el corazoncito de que ya había pasado. Entonces, así fue la cosa. Dice, estoy enferma de tos, se me quitará pronto o empeoraré. Lado izquierdo, bendiciones, Libra. Vamos a ver cómo anda la salud.
1: Sí se te va a quitar, nada más lo que sí es debes de cuidarte mucho.
0: Oye, es que ya estoy viendo que ya están en la cancha los jugadores de la selección mexicana. ¡Qué emoción! A mí sí me da emoción. Por acá dice, hola, buenos días, soy Capricornio y quisiera saber si me darán una plaza más en mi trabajo, lado derecho. A ver.
1: Sí te lo van a dar, pero hay una antes que tú. Te recomiendo que compres una veladora de cuatro caminos y una de San Benito para que te la den, porque está rodeada de muchas envidias.
0: Perfecto. Por acá dice, hola, me siento súper 98.9. Yo quisiera saber en lo laboral. Tengo mucha incertidumbre. Lado derecho.
1: Ahorita tienes estabilidad. Tienes incertidumbre porque traes mucha gente alrededor que te tiene envidia. También aquí te dicen que no cuentes las cosas que vas a hacer. Cómprate una veladora de limpias y una de San Miguel.
0: Perfecto. Oigan, pues nos vamos con más música. Manden por favor sus mensajitos de WhatsApp al 312-22-987-98. Y con Jessy, ¿dónde te localizamos, mi Jessy?
1: Claro que sí, 312-241-0505. Me mandan un WhatsApp y les mando la dirección y la ubicación.
0: Perfecto. Vámonos con la música. 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
1: Con 24 minutos, 12 con 24 minutos, 312-22-987-98 es nuestro WhatsApp para estar en contacto directo, así que bueno, pues ahí está. Hoy es jueves de tarot, entonces eso quiere decir que está Jessy con nosotros, así que los invitamos a que si quieren participar con nosotros lo pueden hacer a través del WhatsApp 312-22-987-98. Y antes de que otra cosa suceda, pues ya tenemos por acá las preguntitas. ¿Qué día es hoy? Dijimos jueves, ¿va?
2: Jueves.
1: 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Y vamos a continuar con las preguntitas en este jueves de tarot. A ver si le puedes abrir la puertita, please. Y nos vamos con la preguntita. Dice, hola, buenas tardes. ¿Cómo me irá económicamente este año? ¿Qué dicen las cartas? Lado izquierdo.
3: Pues mira, ahorita en medio año que queda, todavía puedes remunerar tu economía. Te recomiendo que compres una veladora de limpias y una de cuatro caminos.
1: Perfecto. Por acá dice, me siento súper, lado derecho, en lo económico y salud.
3: En tu economía vaya fluyendo, en la salud también. En la salud hay que empezarse a vitaminar. Y en lo económico compra una vela que se llama cuatro caminos.
1: Perfecto. Dice, perdón, prima, se me fue la señal, no escuché qué tengo que comprar. Dice el que preguntó, soy Capricornio y quisiera saber si me darán una plaza en mi trabajo lado derecho.
3: Sí, ese dijimos que sí se lo van a dar, pero hay otro, uno antes de él, y puede ser que se la quiten, pero para que no empiece con que le den prioridad a él, cómprate una veladora de San Benito y una de cuatro caminos.
1: Y cuatro caminos. De todas maneras, aquí se lo estoy escribiendo. ¿Dónde las pueden encontrar esas veladoras, Jessy?
3: Código es 312-241-0505. Me mandan un WhatsApp y les mando la dirección y la ubicación.
1: Perfecto. Por acá dice... Ah, nos están mandando para el Día del Padre. Qué bonitas fotos nos están enviando, ¿eh? Están súper, súper chidas. Qué padre que podemos, tener esas fotos, y que nos tengan la confianza de enviárnoslas. Y que muchos de ustedes también nos han estado autorizando para que las pongamos en las redes sociales. Buenas tardes, en lo personal, ¿cómo me irá? Al lado izquierdo, Piscis.
3: Ahorita viene cerrando una parte de ti, un ciclo, y estás como angustiado y desesperado. Aparte, saliste mal con alguien y te cerró caminos. Te recomiendo que compres una de limpias y una de San Miguel.
1: Perfecto. Oigan, nos vamos con música, ahorita vamos a continuar. Y bueno, pues manden su mensajito de WhatsApp. Aprovechen porque ya nos quedan como tres bloquecitos y ya, ¿verdad? Qué rápido se pasa el tiempo. Esta es la música de Zona Super en Super 98.9.

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4: Les saluda Edgar Torres Velázquez. Estas son las noticias. La Secretaría de Educación y Cultura del Gobierno del Estado de Colima informa que por instrucciones de la gobernadora Indira Vizcaíno Silva, este jueves 11 de junio se suspenden las clases y labores en todas las escuelas públicas y privadas de educación básica, media superior y superior de instituciones educativas dependientes de esta dependencia. Esta decisión busca brindar a familias colimenses la oportunidad de reunirse y disfrutar la ceremonia inaugural del Campeonato Mundial de Fútbol FIFA 2026, un acontecimiento histórico para el país que por tercera ocasión será sede de la máxima fiesta del balompié en el planeta. La gobernadora Indira Vizcaíno y la Coordinadora Nacional de Protección Civil del Gobierno de México, Laura Velázquez Alzúa, presidieron este miércoles en el Isenco Cuauhtémoc la sesión del Consejo Estatal de Protección Civil e instalaron el puesto de comando ante la temporada de lluvias y ciclones 2026. Laura Velázquez Alzúa, titular de la Coordinación Nacional de Protección Civil, indicó que el Consejo Estatal y los Consejos Municipales de Protección Civil permiten identificar algunos riesgos, comunicarlos a la población en tiempo y forma y actuar en unidad y en coordinación. Pidió tener una constante coordinación ante el pronóstico de la temporada de lluvias y ciclones 2026, en la que para el Océano Pacífico se espera mucha actividad de fenómenos hidrometeorológicos. Hasta aquí la información, le saluda Edgar Torres Velázquez.
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0: 12:42. ¿En qué momento se nos está acabando las dos horas bien rapidísimo? Oigan, muchas gracias, a todos los que están participando en este jueves de tarot, también con la festejación del Día del Padre. De verdad, muchísimas, muchísimas gracias. Por acá, saludos por acá. A Juan Pablo le mandamos un saludo enorme, muchas gracias. Pregunta por acá, me siento súper 98.9. Yo quisiera saber en lo general y en lo económico.
1: ¿Lado?
0: Ah, no nos dijo, vamos a ayudarle. Lado derecho.
1: Muy bien, viene cerrando un ciclo de tu vida, pero traes angustia y preocupación. Lo de la economía lo traes como muy parado. No hay fluidez. Te recomiendo que compres una veladora de cuatro caminos y la de suelta dinero.
0: Ok, a ver, ¿cómo suelta dinero? Ok, esa no la había escuchado, ¿eh, Jessy?
1: Sí.
0: ¿Qué veladoras nuevas hay que no hayamos escuchado?
1: Desbloquéame, suelta dinero.
0: ¡Desbloquéame! Ajá. Ok, suelta dinero. Esa de yo puedo más que tú, yo sí, también siempre se la recomiendo.
1: Yo puedo más que tú, la de reconciliación.
0: Ándale.
1: La de cásate conmigo.
0: No.
1: Y hay
0: qué chistosas. Bueno, ahí está. Preguntita por acá, me siento súper 98.9. Yo quisiera saber qué sucederá con la relación entre mis tíos y yo. Desde que no están mis papás, tenemos muchos problemas con la casa. Lado derecho.
1: Pues aquí es llevar a un acuerdo, porque todo mundo quiere hacer y sentirse dueño. Te recomiendo que compres una veladora que se llama Sagrada Familia.
0: Perfecto. O por acá dice, me siento súper 98.9 en la salud, en el amor y en el dinero. Lado derecho.
1: En la salud hay que empezarse a vitaminar. En cuestiones del dinero hay un pequeño bloqueo. Y en lo del amor igual. Te recomiendo que compres una veladora que se llama Destrancadera y una de cuatro caminos.
0: Ok. Oigan, antes de irnos al corte comercial, sí, ¿verdad, Carlitos? Nos vamos a ir al corte comercial. 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Ahora sí, nos vamos a ir a un corte comercial, regresamos con más. 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
1: Oigan, ya estamos de regreso y como estamos en pleno partido, y dijimos que íbamos a preguntarle a las cartas cómo le va a ir a la selección mexicana en esta fiesta, ¿no? Del fútbol. A ver, cuéntanos, ¿qué decimos? ¿Lado derecho? ¿Te late? ¿Lado derecho? ¿Lado derecho? A ver, vamos a ver.
2: ¿Pero qué quieren preguntar? ¿Si va hoy va a ganar?
1: Sí, sí, hoy va a ganar. Y ya de ahí partimos, porque pues si pierde ya...
2: Al último momento sí, porque primero van a empatar.
1: ¿Qué tal? Apenas sí. Estamos en medio tiempo, ¿no? Tiempo. Estamos en medio tiempo. Sí. Ahí tuvimos la oportunidad de ver a Andrea Bocelli cantando con esta chica, ¿cómo se llama?
3: EJ.
1: EJ de Huntrix. Entonces ahí estaban cantando en el medio tiempo, ya sabes, todas las banderas del mundo. Entonces, pues bueno, ya está. Vamos a ver qué sucede, mi Jessie, vamos a ver qué sucede. Sí. Por acá dice, buenas tardes, dice, lograré pasar el semestre. ¿Qué dicen las cartas? Sí. Lado izquierdo. Ay, Dios mío. Yo creo que solamente él sabe si estudió o no. A ver.
2: Sí vas a lograr, pero traes una materia que la vas arrastrando. Te recomiendo que compres una de cuatro caminos para que la saques.
1: Te recomiendo que estudies, diría mi mamá.
2: Aparte. Pero no es tanto por no estudiar, por faltas.
1: Ok, bueno. Oigan, pues ya nos vamos a despedir. Agradecer enormemente a Jessie, pero no nos podemos ir sin dar la recomendación deliciosa de este día. 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Pues ya nos vamos, mi Jessy. Muchas gracias. Por último, gracias. ¿Dónde nos podemos comunicar contigo?
2: Es 312-241-0505. Me mandan un WhatsApp y les mando la dirección y la ubicación.
1: Perfecto, muchísimas gracias. Gracias. Gracias a Carlitos Topete, que se encuentra en los controles. Recuerden que una con 24, informe 24 con Francisco Buenrostro. Pásenla bonito, cuídense mucho. Yo hago la sopa, les mando costal de besos. Chao.

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4: Les saluda Edgar Torres Velázquez, estas son las noticias. La gobernadora Indira Vizcaíno entregó equipamiento a 20 centros de desarrollo comunitario, DIF Pilares, en la entidad, con inversión de 2.3 millones de pesos para la rehabilitación y capacitación. Dijo que para recuperar estos espacios se hizo una organización con cada dependencia del gobierno del estado de Colima, con los municipios y la Universidad de Colima, para que se hicieran cargo de ellos y garantizar que se pondría nuevamente en funcionamiento, por lo que agradeció el trabajo que se ha realizado en cada uno de ellos. La presidenta municipal de Manzanillo, Rosa María Vallardo Cabrera, presentó un balance de los primeros 20 meses de gobierno, destacando avances en obra pública, servicios públicos, seguridad y programas sociales, así como una nueva cartera de proyectos para continuar transformando el municipio. La alcaldesa informó que durante 2025 y 2026, su administración realiza una inversión cercana a los 400 millones de pesos. En sesión solemne y con la representación de los poderes ejecutivo y judicial, la 61ª legislatura del Congreso del Estado de Colima entregó el Premio Estatal de Periodismo 2026 a 12 profesionales que distinguen por su calidad y compromiso con la labor informativa en la entidad a través de los diversos géneros periodísticos. Hasta aquí la información, le saluda Edgar Torres Velázquez.
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0: 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Soy Francisco Buenrostro y este jueves 11 de junio le damos la más cordial bienvenida a este espacio informativo que se transmite, ya lo saben, cadena estatal a través de todas las estaciones del Grupo Audiorama Comunicaciones en la entidad. Y me voy a saltar el saludo a mis compañeros operadores de cabina porque ya tengo en la línea telefónica. Y los saludo con mucho gusto a nuestro compañero Jesús Lozoya Baeza, allá desde el puerto de Manzanillo, donde ya están con todo apoyando a la selección en el FanFest que está en Plaza Juárez. ¿Es correcto esto, mi estimado Jesús? Qué gusto saludarte. Buenas tardes. ¿Nos escuchas, Jesús?
1: Sí, adelante.
0: Te comentaba aquí al auditorio que te encuentras en un punto de Manzanillo donde están viendo el partido de México contra Sudáfrica inaugural de este mundial.
1: Así es, Paco, nos encontramos en la Plaza Juárez, en el centro histórico de la ciudad y puerto de Manzanillo, donde ha sido habilitada una pantalla enorme, también hay sillas. Y aquí tenemos a más de 500 personas disfrutando en vivo el partido de inaugural de México, en donde en el minuto 10 México anota el primero, y por cierto, el primero de Quiñones en un mundial con México, bueno, primera vez que es convocado también. Así que además aquí está también la presidenta municipal, Rosy Bayardo, está Jorge Padilla, el subsecretario de Turismo, que estuvieron haciendo dinámicas, entregando balones, camisetas, en fin, y aquí estamos todos disfrutando de este partido. Partido en el que, por cierto, veo a México con posibilidades de ganar, pero también no hay que hacer de confianza al enemigo, así que vamos 1-0 y esperamos que, yo espero que ganemos 3-0.
0: Oye, pero acaban de amonestar a Brian Gutiérrez. ¿Es de las Chivas Brian Gutiérrez? No me acuerdo.
1: Sí, acaban de amonestar a Brian Gutiérrez, de jugador de las Chivas Rayadas de Guadalajara, y ahorita estar haciendo un entretiempo para tomar agua, para hidratarse, y unos momentos más se reanuda el partido. Pero así las cosas, México, me parece que México está dominando la mayor parte del partido, que lo puede ganar, y esperamos eso. Aquí estaremos hasta que termine el encuentro, Paco.
0: Oye, y además déjame decirte que tu punto de vista es categórico, porque en efecto la selección tiene 5 jugadores del Club Guadalajara, y tú todos los días en Informe 24 Manzanillo dejas muy en claro que eres chivermano.
1: Sin duda alguna, trae 5 jugadores de las Chivas, en este momento están jugando 3, el Pío Alvarado, el Tala en la portería, y está Brian Gutiérrez, está en la banca también, está Romo, y en la banca también se encuentra el delantero, el mejor delantero mexicano en este momento de la liga, que es nada menos que Armando La Hormiga González. Así que veremos si le dan oportunidad de jugar en este partido. Me parece que en el segundo tiempo pudiera ser, pero pues ya veremos, ojalá. 5 de Chivas, pero también están jugando, está Reyes del América, que también es un jugador de la defensa importante. Bueno, Quiñones también estuvo jugando en el América, pero antes estuvo en el Atlas, donde también fue campeón.
0: O sea que de alguna manera, tanto tú como cierto aporte del América, que es el equipo de sus amores, de nuestra compañera Cristel Noyola, están aportando.
1: Y aquí estamos discutiendo los dos en el partido y...
0: No podía faltar.
1: Está emocionada.
0: Ok, no, pues... Pero... Vamos a estar muy al pendiente, mi estimado Jesús, de lo que ocurre allá en Manzanillo y de cómo la afición pues está de verdad entregada en este inicio de mundial, donde México, como tú ya bien lo dijiste, inició con el pie derecho, por lo menos hasta el momento.
1: Mira Paco, espérame tantito, espérame. ¿Cómo ves el partido, Cristel?
2: No, el partidazo, vamos ganando con un golazo de mi muchacho, del Quiñones, que salió del América y lo mandamos a entrenar más que el Pirato y para ver.
0: Antes estuvo en el Atlas, amiga.
2: Pero lo hicimos bueno en el América. Pero mira, estamos hoy estamos unidos en un mismo tenor, porque va a ganar México y vamos a casi a ser campeones.
0: ¿Qué
2: hubo?
1: ¿Qué tal el partido?
2: Bien.
1: ¿De dónde vienes?
2: De Por ley.
1: Bueno, aquí tenemos también a niños y adultos. Hay más de 500 personas disfrutando el partido, Paco.
0: Muchísimas gracias por el reporte, Jesús. Más tarde regresamos contigo allá hasta el puerto de Manzanillo a ver cómo sigue este verdadero festejo. Digo, obviamente va ganando México, pero más allá de todo esto, creo que se arranca de muy buena manera este Mundial 2026. Muchas gracias, Jesús. Muchas gracias, Cristel.
1: Pases buena tarde, Paco.
0: Ahí estamos. No, pues sí se oye que trae un ambientazo allá en Manzanillo. Ahora, al igual que Manzanillo, hay otras plazas que también, hay otros puntos donde también se está llevando a cabo este denominado Fan Fest. Uno de ellos es el aquí en lo que es Colima Capital. Están también instalados en lo que es el Auditorio Miguel de la Madrid. Y ya tenemos en la línea telefónica, en otro punto, a nuestro compañero Edgar Torres Velázquez. Mi estimado Edgar, ¿cómo estás? Buenas tardes, estás al aire.
3: Hola, ¿qué tal, Paco? Buenas tardes a ti y a todo el auditorio. Oye, pues estamos todos aquí de fiesta, mano. Estuvimos temprano dando un recorrido por los lugares donde se dio a lugar las personas para ver juntos el fútbol. Acá nosotros pues ya estamos aquí en familia, Paco. Pero no, es una fiesta, la verdad no lo dimensioné. Digo, tengo por aquí sobrinitos, mis hijos, que no les había tocado ver ni la idea de un mundial, y la verdad que fascinados. Pues qué mejor que ver jugar a la selección y que meta el gol, ¿no? En los primeros minutos. ¿Sí lo viste?
0: Sí, no, hombre. Y sobre todo que, oye, es que Sudáfrica salió muy mal, hombre. Y además, si me apuras tantito, el tiro fue muy malo de Quiñones. Por fortuna entró, pero entró entre las piernas del portero, ¿eh? Le tiró al mono, como dicen por ahí. Pero sí, bueno, además, pues lo importante fue que entró el gol.
3: Sí, claro, y además tuvo por ahí una segunda oportunidad, que a mi gusto pudo haber centrado mejor a otro de sus compañeros que se encontraba en el área, pero decidió jugársela y bueno, pues fue un tiro que no prosperó. Sin embargo, Paco, si me permites comentarte también, pues el inicio de este mundial, yo me quedo, pues uno de los aspectos, una de las partes de la ceremonia, cuando las banderas de las selecciones participantes en este Mundial de la FIFA 2026, pues se coloca, ¿no?, en el centro del estadio, que viene la interpretación de los himnos. Me pareció un momento para recordar, un momento muy solemne. Por acá lo platicábamos, que cuando terminó el himno de Sudáfrica y se dio paso para la interpretación del himno nacional, hubo silencio. Luego yo decía, oye, pues qué extraño en un estadio y con una fiesta tan grande, ¿verdad? Pero esto demuestra también el respeto, el cariño de los mexicanos hacia los símbolos patrios. Además, híjole, se enchinaba también la piel al escuchar el himno mexicano, ¿no? Yo creo que los sudafricanos, digo, observaba por acá algunas imágenes de sus rostros, de sus caras, estaban como que impresionados, como si fuera una especie de grito de guerra. Luego, después, pues vino el arranque del partido. De verdad que, pues aquí mira, con los vecinos, con la gente de alrededor, pues todos escuchando la misma transmisión, ¿no? En un evento que de verdad pienso, pues que va más allá de lo futbolístico, que nos hace recordarnos de la fuerza de la unión que tenemos como mexicanos. Y pues ya en el desempeño de la selección, creo que va como lo hemos esperado. Yo pronostiqué un 2-1. Vamos, a ver, se me hace que van a ser 3-0, Paco.
0: Ah, no, bueno, ya envalentonado. No, fíjate que eso que comentas de que, digo, de por sí, el himno nacional mexicano, de suyo, la letra sí es bastante belicosa. Entonces, como que sí se asustaron ahí los sudafricanos y se está notando en el juego. Finalmente, eso de que entregaran el balón en la salida y les costara el gol. Y la forma en que los vemos jugar, sí se nota que les está imponiendo por lo menos el estadio, la gente, estar ante un público que, como tú dices, respetuoso, pero no deja de apoyar al Tri. Creo que está actuando en contra de Sudáfrica. Además hay que recordar que desde un principio se había dicho que el partido más ganable, o que se veía, entre paréntesis, más sencillo de poder obtener un buen resultado, era justamente contra Sudáfrica. Porque Corea del Sur es una selección que se ve en el papel más complicada también el caso de Chequia. Entonces habrá que esperar. Que por cierto, mi estimado Edgar, ahí tú me pasaste hace rato un video donde el Tecnológico de Colima estaban felices porque se llevaron un segundo lugar en una competencia nacional. Y justo estábamos viendo, hablando del Mundial y de los equipos que va a enfrentar México, que se llevaron como premio estos jóvenes del Tecnológico, que hicieron un mural alusivo al Mundial de Fútbol. El premio es ir a ver el partido aquí muy cerca a Guadalajara, entre Corea del Sur y la República Checa.
3: No, pues qué padrísimo. Parece que el premio y el esfuerzo lo vale, ¿no? El premio de poder ir y apoyar a la selección. Y sí, veíamos este mural que representaba precisamente la pasión, el símbolo también de la playera de México, que fue lo que a mí me resaltó, además del simbolismo. Y por ahí el director Hugo Cuellar Carrión, pues que también ante los ahí presentes, pues destacaba, ¿no?, la creatividad, el esfuerzo, la dedicación que tuvieron los estudiantes que presentaron este mural, y que ahora, como bien lo señalas, pues tendrán un merecido premio. No sé cómo observaste la ceremonia de apertura. Digo, por acá decían los comentaristas que la actuación de Maná fue la que valió la pena. Yo pienso que todo estuvo como balanceado, ¿no?, como tocando varios de los géneros, pero algo que me llamó la atención y en las imágenes que veíamos acá en la televisión, era una especie de sombreros mexicanos, pero hechos de cartón. Y ahí me llamó la atención que tenían el nombre de la Federación de Fútbol, la Internacional, la FIFA, y entonces yo decía, mira, se van a poner de moda estas cosas, ¿no? Pero me parece que era, como dicen, plan con maña, porque al final fue de verdad una imagen muy, muy bonita, esa que se vio lloviendo los sombreros, ¿no? Amarillos, verdes, que era una cuestión así como si cayeran las hojas de un árbol, ¿no? Entonces, no sé si planeado o no, pero también dio una interesante postal. Acá en Villa de Álvarez, no sé si ya lo comentaste, se instaló también una especie de fanfest, lo comentaba yo en el informativo ahora temprano también, a las 7 de la mañana, que se estaba invitando a la gente para ver ahí en pantallas, ¿no?, vibrar en la misma sintonía. Y no solamente se desarrolla ahí en la Gil Cabrera, sino que también por acá el director de la CIAPACO, Vladimir Parra, la diputada Karen Curado Escamilla, estaban invitando en un SEDECO, también allá en Villa de Álvarez, donde se juntaban. Pero yo pienso que no importa el lugar, lo que importa es estar con la gente que quieres y disfrutar 90 minutos, ¿no?, de juego, de pasión, diría por acá mi esposa, de estrés.
0: De no estrés. O solo que le vayas a Sudáfrica, porque hasta ahorita el estrés lo tienen ellos. Oye, por cierto, una duda, tú que estabas más metido viendo el partido, porque ahorita que me dijiste de la inauguración, pues yo estaba un ojo al gato y otro al garabato, porque estaba preparando noticiero, pero ¿trae una cámara en la cabeza Raúl Jiménez? Porque incluso hay una repetición del gol de Quiñones que al parecer es desde esa cámara. Y bueno, hay que recordar que Raúl Jiménez en su momento sufrió una lesión bastante aparatosa en la cabeza que lo tuvo ya no al borde del retiro, sino de la muerte. Y yo pensé que era un protector en la cabeza lo que traía, una banda, pero y todo parece indicar que es una cámara. Con esto la tecnología no sé qué es.
3: Lo dices bien, lo que trae Raúl es efectivamente es una banda como de protección por esa lesión que señalas. Quien trae la cámara es el árbitro.
0: Ya.
3: De las jugadas vas a observar que trae una especie como si fueran lentes, o no son lentes, sino que son ahí
0: en el mismo micrófono. Ya. Tienes razón. Sí, entonces él es el que está.
3: A mí me sorprendió, ¿eh?
0: Sí,
3: de
0: pues.
3: Acá medio distraído, destapando los refrescos, ya sabes. de repente por ahí vi, mira qué toma. Y entonces ya no alcancé a escuchar si era efectivamente con el árbitro, pero me suena, digamos, lógico por la posición en la que se encontraba y por ver ese como artilugio, ese aditamento que trae por ahí, ¿no? Que sería una novedad, al menos yo no lo había visto anteriormente. Y vamos a ver también dentro de la tecnología, porque tú sabes que en cada mundial y olimpiada se presume, ¿no?, nuevas tecnologías, nuevas formas de contar, de narrar lo que está sucediendo también a través de la imagen y el video. Pues a ver cómo nos sorprende. De hecho, la figura que estuvo, creo que hoy ya no está, pero de la FIFA, yo pensé que era digital, fíjate, en el arranque, en la ceremonia, pensé que era digital, sin embargo no, estaba colgada con cables, y ahí al momento de los himnos, pues se desplegaron también las banderas, tanto de México como de Sudáfrica, y bueno, pues yo creo que se sacaron un 10 dentro de todo esto. Ya en el partido, pues también señalar, salieron ya las primeras tarjetas amarillas. El primero fue Sudáfrica, ¿no? Con una entrada pues muy fuerte que hacen ahí, ya luego le sacaron otra también por ahí, jugador de las Chivas, que para mí no era tarjeta amarilla, creo que es de lo que vamos a estar hablando, además de que México gane.
0: Nah, es que estás muy localista, estás muy localista, no era penal, no, estás muy localista, sí se la ganó a pulso el Brian Gutiérrez, y bueno, ni se diga la falta del sudafricano, que también fue de proporciones mayores, pero mira, dentro de lo que cabe, también hay que destacar, mi estimado Edgar, que en la cancha ha habido un juego limpio, y fuera de la cancha, no sé si recuerdas que habían dicho que no iba a haber fanfesta ya en el Zócalo de la Ciudad de México y muchas cosas en cuanto a lo de las protestas. Y mira, hasta ahorita todo se ha desarrollado con calma. Tenemos el reporte de Ciudad de México, Guadalajara, Monterrey y donde quiera. Además de que hay llenos totales en los fanfest, la gente pues se está dedicando eso, a disfrutar de la fiesta del fútbol, del deporte, y creo que está pasando a un segundo plano el tema de protestas, que vaya, no es por minimizar temas sociales, sino que hay momentos para todo, y ahorita pues la gente quiere apoyar a su selección.
3: Sí, sin incidentes. Veíamos también por ahí, se difundió unas imágenes de la presidenta Sheinbaum en uno de los lugares que fueron dispuestos precisamente para presenciar.
0: En una delegación.
3: Partido, pues, ajá. Que estaba apoyando, sí, sí, ¿no? Sí. Ajá. No tengo aquí en la mano el dato exactamente de en qué lugar, pero me parece que por ahí se ha compartido en diversas redes sociales y demás, la propia página de la presidencia de la República, y está acompañada de Carla Brugada, de funcionarios, ¿no? Y animando a México también temprano en la conferencia mañanera, pues ahí le deseo lo mejor, las mejores vibras, dijo, ¿verdad? Sí, hacia la selección mexicana, que esperemos de verdad, pues que no deje con este buen sabor de boca. Creo que hasta el momento lo ha hecho. Estamos contentos porque va 1-0, pero también lo estamos sufriendo porque ya van 2-3 mexicanos que caen ahí de las barridas fuertes que están haciendo los sudafricanos. Tienen que cuidarse, Paco, no nada más de las lesiones, también de las tarjetas.
0: Sí, claro, porque se acumulan, tocó, sí, sí, sí.
3: Ajá, que le tocó un grupo, digamos, sencillo, por así decirlo, y que pues tiene que guardar muy bien sus fichas para que si pasa la segunda ronda, que es lo deseable, pues no vaya a tener complicaciones de jugadores suspendidos, ¿no?
0: Pues mira,
3: una jugada de gol, por cierto.
0: Ya tendremos que hacer, además de Informe 24 a fondo, juntarnos con el buen Jesús Lozoya y hacer un programa deportivo, porque se ve que nos apasiona. Muchísimas gracias, mi estimado Edgar Torres Velázquez. Te dejamos para que continúes ahí departiendo y disfrutando del partido. Y bueno, vamos a estar muy al pendiente de las acciones y sobre todo de cómo se están desarrollando estos fans.

a ir a una pausa, no sin antes recordarle nuestro número de WhatsApp, que ni siquiera lo hemos mencionado. Díganos qué marcador espera que termine en este partido. Nuestro número de WhatsApp aquí en la cabina de Super 98.9 es el 312-322-98. No, a ver, ya le cambié por estar cabiendo el fútbol. Sí, 312-22-98-7-98. Pausa, volvemos.

0: 2024. Este jueves 11 de junio se inaugura la Copa del Mundo 2026 en el Estadio Ciudad de México, con el partido entre la selección mexicana y el equipo de Sudáfrica. Previamente, la parte artística cuenta con un elenco de lujo, encabezado por la colombiana Shakira, que interpreta el tema oficial de la justa mundialista, junto con el cantante nigeriano Burna Boy, así como Alejandro Fernández, encargado de interpretar el himno nacional de nuestro país. Participan también estrellas como Belinda, J Balvin, Danny Ocean, Maná, Lila Downs y Los Ángeles Azules. 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

0: Continuamos con más en Informe 24 Colima. Gracias, muchas gracias por estarnos acompañando. Ahí, si tienen la duda, déjenle comento que ya va al medio tiempo el partido de la selección. Están en el 45, pero más 4. Y sigue ganando México 1-0 en contra de Sudáfrica con el gol de Julián Quiñones. Pero, ¿qué cree? Tenemos aquí en la cabina de Super 98.9 y en esta transmisión estatal a través de las estaciones del Grupo Audiorama Comunicaciones en toda la entidad. Y me da muchísimo gusto recibirla el día de hoy a la doctora Lisbeth Barreda Aguilar de la Universidad José Martí, y quien nos viene a hablar sobre una carrera bien interesante, edificación y arquitectura. Doctora, bienvenida, muy buenas tardes.
1: Hola Paco, muchas gracias, muy buenas tardes a todo
2: este auditorio, me da mucho gusto estar aquí, que nos brinden este espacio, y sí, me emociona mucho contarte sobre este programa, esta nueva licenciatura de edificación y arquitectura de la Universidad José Martí.
0: Pues la pregunta obligada, y la había hecho desde antes, pero quedamos que la respuesta iba a ser al aire. ¿Por qué edificación y arquitectura, doctora?
2: Mira, Paco, comentarte que arquitectura es una profesión muy linda, muy bella, que involucra lo que es el arte, diseño, edificación y demás cosas que hay. Ya uno, cuando está fuera de la universidad, uno empieza pues a ejecutar esos diseños hermosos, esos planos que uno hace. Sin embargo, en toda esa apertura y en esa actividad que uno hace como arquitecta o como arquitecto, nos damos cuenta que es mucho más que diseñar, mucho más que llevar las ideas del cliente al papel, sino en ese espacio va a vivir, va a sentir, va a contar historias, y bueno, que es importante también cómo se edifica esa construcción. ¿Y por qué el cómo se edifica? Porque en el proceso tú puedes medir la calidad, puedes también controlar los tiempos, puedes controlar los procesos, puedes controlar todo lo que involucra, todos los recursos que involucran el edificar una construcción. Y bueno, nos dimos cuenta que hacía falta una gran brecha que atender sobre este control de procesos, este control de tiempos que al final de cuentas beneficia o encarece una construcción. Alrededor de los constructores y de los quienes nos dedicamos a la construcción, hemos visto que padecíamos de esto. Entonces, empezamos a investigar, y por medio de todo el respaldo del doctor Marcos y del fundador de la Universidad José Martí, el maestro Joel, empezamos a ver que en efecto había demanda. Demanda sobre a quién le gustaba la construcción, la edificación, más allá del diseño. Entonces, todas aquellas personas que nos apasiona la construcción, pues ¿qué creen? Les tenemos una carrera, que es esta, edificación y arquitectura. Entonces, así vendrá el título y pues cédula y todo, porque contarte que ya tiene REBOE. O sea, que no es solamente un sueño, ¿verdad? Ya claro. Hoy es una realidad.
0: Para que sea oficial, ¿verdad?
2: Para que sea oficial.
0: Es importante. Ahora, y por lo que comenta, es como, para quienes estén interesados en esta carrera, es como revestir de un pragmatismo el tema de la edificación y poderlo tener más aterrizado y no quedarse únicamente en un plan, en un proyecto.
2: No es que el arquitecto se quede en un plan, en un proyecto, sino que este egresado va a ser arquitecto, pero va a llevar todo el perfil para él tener todo el control sobre la administración, el control de una obra. No es porque los arquitectos no lo enseñen hoy a secas, ¿verdad? En la licenciatura. Pero en esta licenciatura estamos poniendo mucho empeño en materias como en administración, como presupuestos, costos unitarios, o sea, materias que llevan todo el fundamento o el sustento para que el profesional y el profesionista pueda, es más, hasta innovar en procesos. Todo está en el proceso.
0: Qué interesante. Ahora, se nos va rapidísimo el tiempo, pero por favor háganos la invitación. ¿Dónde se pueden inscribir las personas interesadas en esta carrera, doctora?
2: Mira, las personas interesadas se pueden dirigir directamente a la Universidad José Martí, la UJM, y estamos todavía en tiempo. Este se cierra hasta el 19 de junio, entonces todavía es una excelente tiempo para que se puedan inscribir. Viene el examen después, que es el 10 de julio, y bueno, vendrá un curso prepadéutico del 20 al 24 de julio, y bueno, iniciamos clases el 17 de agosto. Es importante comentarte y comentarle a quienes nos escuchan que esta licenciatura es regular, cuenta con su REBOE, lo resalto nuevamente, y y consta de 9 semestres por el turno matutino.
0: Esto es. Entonces, tienen hasta el 19, pues la próxima semana.
2: Así
0: para
2: es,
0: registrarse. Sí. En la Universidad José Martí, ¿sería en redes sociales donde tienen que acudir o tienen las redes sociales de UJM? ¿O dónde podían ir?
2: Se puede contactar directamente con las redes sociales o directamente en el campus, ¿verdad? O también por aquí te dejo el número para mayor información, que es 312-31-278-19.
0: 312-31-278-19. Hasta fácil está. De todos modos, si nos permite, lo ponemos en nuestra página.
2: Claro que sí.
0: En Informe 24 Colima, para que la gente pues los pueda ubicar. ¿Algo más que guste agregar?
2: No, doctora, pues darte las gracias por este espacio y sobre todo por un tema de educación que es muy importante y esta nueva oferta que tenemos en el estado y en la región de edificación y arquitectura para todas aquellas personas que estén interesadas en estudiar esta nueva licenciatura.
0: Pues muchísimas gracias de verdad a la doctora Lizeth Barreda Aguilar de la Universidad José Martí por habernos acompañado.
2: Gracias, Paco.
0: Y nosotros nos despedimos, gracias por el favor de su atención. Se quedó en el medio tiempo el partido de México contra Sudáfrica, 1-0 ganando la selección nacional. Nosotros le esperamos el día de mañana con mucha más información. Pásela bien.
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5: Les saluda Edgar Torres Velázquez, estas son las noticias. El Congreso del Estado de Colima entregó este 10 de junio el Premio Estatal de Cuidado del Medio Ambiente 2026, con el que se reconoce a personas, organizaciones, instituciones y comunidades que contribuyen a la protección, conservación y restauración del patrimonio ambiental de la entidad. Las y los 5 premiados del año 2026 fueron el voluntariado de la Universidad de Colima, representado por su presidenta, la licenciada Blanca Liliana Díaz Vázquez, por el proyecto Residuos Cero UDC, Más Vida Menos Residuos, también Mariana Hurtado Casillas por el proyecto Rancho del Sol Rosa, el colectivo Cumbre Climática Juvenil Colima, representado por Tracy Valeria Guardado por su trayectoria y programa de incidencia climática y formación juvenil, además Carlos Eduardo Montaño por su destacada investigación científica invocada en el estudio y conservación de la herpofauna mexicana, y Álvaro Alexander Estopín Robles por su trayectoria y compromiso en la conservación de la fauna silvestre. Los diputados que integran la 61ª legislatura del Congreso del Estado de Colima aprobaron por unanimidad diversas reformas al Código Electoral del Estado, entre las que destaca el incremento del porcentaje de financiamiento público que los partidos políticos deberán destinar a la capacitación, promoción y desarrollo del liderazgo político de las mujeres, pasando del 3 al 6% del financiamiento anual que reciben. Por otra parte, con 19 votos a favor, 0 en contra y 5 abstenciones, las y los diputados aprobaron el dictamen número 82, mediante el cual se reforman, adicionan y derogan diversas disposiciones del Código Electoral del Estado de Colima para armonizar la legislación local con las recientes reformas constitucionales en materia de no reelección, nepotismo electoral y austeridad. Hasta aquí la información, les saluda Edgar Torres Velázquez.
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2: Yeah. Wyclef y Shakira. No fighting.

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4: De salud, Edgar Torres Velázquez, estas son las noticias. Los secretarios generales de las secciones 6 y 39 del Sindicato Nacional de Trabajadores de la Educación, Miguel Ángel Rivera Hueso y David Hernández Viera, respectivamente, anunciaron las acciones que emprenderán para informar a las y los trabajadores de la educación sobre la respuesta emitida por las autoridades educativas al Pliego Nacional de Demandas 2026. Los dirigentes sindicales señalaron que será a partir del próximo viernes cuando inicien una gira de información por los distintos centros escolares de la entidad, con el objetivo de dar a conocer de manera directa los acuerdos y resultados derivados de las negociaciones realizadas a nivel nacional. En coordinación con la Secretaría de Educación y Cultura del Gobierno del Estado de Colima y Fundación Ternium AC, se entregaron 55 becas de 10.000 pesos cada una a estudiantes destacados de secundarias del municipio de Cuauhtémoc para reconocer e impulsar la excelencia académica, así como el compromiso y la dedicación de los jóvenes beneficiados. La Subsecretaría de Turismo reunió a personal directivo de Viva Aerobús, Grupo IAMSA y representantes del sector hotelero de la entidad para fortalecer la comercialización del nuevo vuelo de Aeropuerto Internacional Felipe Ángeles a Manzanillo mediante la venta integrada de vuelos y hospedaje. El encuentro impulsado por el subsecretario Jorge Padilla forma parte de las acciones para consolidar esta nueva conexión aérea que iniciará operaciones el próximo 2 de julio con 3 vuelos semanales. Hasta aquí la información, le saluda Edgar Torres Velázquez.
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¿Han escuchado el último baile de Dallas Summer en Super Clásicos? 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Aquí hay música. Cuando el corazón gobierna la mente. Esto es con GTR.

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1: Este jueves 11 de junio se inaugura la Copa del Mundo 2026 en el Estadio Ciudad de México, con el partido entre la selección mexicana y el equipo de Sudáfrica. Previamente, la parte artística cuenta con un elenco de lujo, encabezado por la colombiana Shakira, que interpreta el tema oficial de la justa mundialista, junto con el cantante nigeriano Burna Boy, así como Alejandro Fernández, encargado de interpretar el himno nacional de nuestro país. Participan también estrellas como Belinda, J Balvin, Danny Ocean, Maná, Lila Downs y Los Ángeles Azules. 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

Esta que han escuchado es una pieza de Los Cuatro Fantásticos. Han escuchado Raw Lover Beethoven. He de confesarles dos cosas. Pensé que no iban a estar, que no iban a venir hoy. Están los que deben estar. Igual no va a haber reparto de utilidades. Ya no hubo. Pero ustedes están aquí. No nos costamos nada. Superclásicos es gratis. Está libre de impuestos, no engorda, en canija, en chila, eso sí. Y la otra, ¿cuál es la otra? Dentro de la vastedad de géneros que conforman el animalario del rock and roll, yo les confieso que a mí no me gusta el rock and roll. Y esto que acaban de escuchar es un rock and rollito. Cuando hablamos de rock and roll, es la, digamos, el semillero de los años 50 hacia el 53, 54. El rock and roll a mí me suena como la parte más, paradójicamente, a pesar de ser lo primitivo, el género original, el rock and roll, y bueno, y todos sus antecedentes, a mí me parece que es sumamente comercial. Yo no sé por qué escandalizó tanto en la década de los 50 si ya tenían el cha-cha-cha, el mambo y otros géneros donde se hacía apología. Hoy podemos decir que hay música muy cargada de elementos y de incitaciones a la sexualidad. Pero desde antaño, inclusive la música cubana, todos estos estilos que tienen su origen, muchos de ellos tienen su origen en África. Si hay una nación, un pueblo, una raza que tiene el ritmo dentro de manera natural, de manera inherente, pues son los africanos. O quizá esa es la parte comercial. Eso es lo que han querido que sepamos de ellos. Buenos para brincar, buenos para correr y también buenos para el blues, buenos para la música. Mucha de la música que hemos escuchado tiene sus orígenes en Cuba, es decir, en descendientes africanos. Pero a mí no me gusta el rock and roll y no tiene nada que ver con eso, con las razas, no, en absoluto. No me gusta precisamente porque es de fácil digestión. Me parece que es muy, muy comercial. Yo no conozco a alguien que no le pueda gustar el rock and roll. Si le gusta cualquier género, sea que se llame popular. El rock and roll fue muy popular. Todo el mundo escuchaba. Imagínate, tu abuela escuchaba rock and roll y le gustaba. Y todavía ahora, no sé, así se pone a bailar. Escucha una buena canción, un rock and rollito, y se pone a bailar. Y no puedes creer que tu abuelita, pues es que decían que eran rebeldes. Los rock and rolleros decían que eran rebeldes. ¿Rebeldes en qué? O sea, la juventud es una. Ha sido toda la vida. Toda la historia de la humanidad ha sido una, la juventud, y tiene características de valemadrismo, y está bien. Pero ese valemadrismo luego es cobrado de manera muy cara en cuanto se empiezan a dar cuenta que todo cuesta más de lo que vale. Son 8 minutos y 5 segundos luego de las 16 horas en esta emisión del jueves 11 de junio del año 2026. En este micrófono y en esta cabina fría los saluda Eric Guzmán, espero que estén bien. Escuchemos a una banda que originalmente se llamaba Mammoth. Fueron apadrinados por el tal Simmons de Kiss y ahora cantan Panamá. Desde la década de los 70 y 80, Van Halen. ¡Nah!

Hace mucho que no veía la palabra calzones trueno. Y los de marca Chavita y los... ¿cuáles eran los otros? Eran Trueno, Chavita y Ramírez. Este es el proyecto de Alan Parsons.

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20: Cada 4 años desde 1969 me sucede esto. No comprendo. No comprendo, sigo sin comprender cómo puede ser atractivo algo para la mayoría de personas. Y cómo para la minoría resulta tan poco atractivo o absolutamente nulo en términos de atractivo. ¿Sí les ha sucedido eso o nunca les sucedió? Indiscutiblemente les ha sucedido un poco como a mí, por eso están aquí, en lugar de estar viendo otra cosa, viendo lo que deberían estar viendo, supuestamente, pero nunca me gustó pensar que debía seguir una planeación, es decir, el tipo de ropa, el tipo de calzado, el tipo de música, el tipo de conducta, el tipo de acento. Hace unos días, las personas, no sé si todavía tienen la duda de si lo de la bota fue cierto, la mano peluda fue cierto. ¿Saben? A mí realmente lo que me intriga Son preguntas ociosas. Son preguntas que nadie osaría cuestionar y formular, porque parecen absolutamente carentes de sentido. Para mí no. Yo me hago preguntas de este tipo en lugar de estar viendo el fútbol, que además no es un juego, sino un convenio. Además ya lo saben, en el fondo les gusta pensar que de verdad hay una competencia. Esto en todos los deportes de primer mundo, donde se juega mucho dinero, no hay una competencia, hay arreglos, hay una simulación. Pero eso ya lo saben y no quieren escucharlo. Está bien, no los voy a fastidiar con eso. Yo estaba con lo otro. ¿Existirá la voz humana en los cubanos? ¿Cómo? Sí. ¿Cómo es, si es que es posible que exista la voz de un cubano sin acento cubano? En México hay muchísimos acentos, inclusive existe el acento neutro. Yo pregunto, ¿existirá la voz de un cubano sin acento? Porque todos hablan de esta manera, pero esto. O sea, no. Todos tienen la misma voz. Es una auténtica pena que yo no tenga un amigo cubano y no lo tenga a la mano, porque yo haría muchos experimentos con un cubano. Lo sometería a una sesión, una serie de pruebas, de experimentos, donde trataría de que lograra identificar la voz que no es su voz, sino es la voz de un pueblo, de una comunidad. ¿Cuál es la voz de ese cubano que estaría frente a mí? No tengo la menor duda de que yo le quitaría el acento a un cubano. Préstenme a un cubano y les voy a regresar a una voz no cubana. Préstenmelo una semana. Ese cubano no sabe, tengo que decirlo, lo tengo que decir en términos fonético-estéticos. No es agradable la voz común de un cubano. No lo es. De hecho, hablan como si tuvieran la nariz tapada. Hablan gangoso, hablan. Un cubano estaría indignado en este momento. Pensaría que soy racista, que no. No es eso. No se pongan paranoicos, no. Debajo de todos los acentos debe existir una voz humana neutra. Ese es mi gran secreto. A mí nunca me ha importado si los ovnis son babosos, son verdes, azules, chaparros, miden 18 metros. No me interesa. Es más, ni siquiera me interesa si es que existen. Su existencia me tiene sin cuidado. Si existen las... ¿cómo se llaman estas? Las sirenas. No me importa. Si existen los hombres lobos, no me importa. Un cubano existe y tiene el acento de todo su pueblo. ¿Cómo es la voz de un cubano sin acento? Eso es lo que auténticamente me intriga. Denme a un cubano y les regresaré a un humano sin acento. Pero dénmelo. Estamos a mediados de la década de los 60. Sin obtener satisfacción.

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3: Les saluda Edgar Torres Velázquez, estas son las noticias. La Secretaría de Educación y Cultura del Gobierno del Estado de Colima informa que por instrucciones de la gobernadora Indira Vizcaíno Silva, este jueves 11 de junio se suspenden las clases y labores en todas las escuelas públicas y privadas de educación básica, media superior y superior de instituciones educativas dependientes de esta dependencia. Esta decisión busca brindar a familias colimenses la oportunidad de reunirse y disfrutar la ceremonia inaugural del Campeonato Mundial de Fútbol FIFA 2026, un acontecimiento histórico para el país que por tercera ocasión será sede de la máxima fiesta del balompié en el planeta. La gobernadora Indira Vizcaíno y la Coordinadora Nacional de Protección Civil del Gobierno de México, Laura Velázquez Alzúa, presidieron este miércoles en el Icenco Cuauhtémoc la sesión del Consejo Estatal de Protección Civil e instalaron el puesto de comando ante la temporada de lluvias y ciclones 2026. Laura Velázquez Alzúa, titular de la Coordinación Nacional de Protección Civil, indicó que el Consejo Estatal y los Consejos Municipales de Protección Civil permiten identificar algunos riesgos, comunicarlos a la población en tiempo y forma y actuar en unidad y en coordinación. Pidió tener una constante coordinación ante el pronóstico de la temporada de lluvias y ciclones 2026, en la que para el Océano Pacífico se espera mucha actividad de fenómenos hidrometeorológicos. Hasta aquí la información, le saluda Edgar Toro Velázquez.
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0: 2024.
1: Este jueves 11 de junio se inaugura la Copa del Mundo 2026 en el Estadio Ciudad de México, con el partido entre la selección mexicana y el equipo de Sudáfrica. Previamente, la parte artística cuenta con un elenco de lujo, encabezado por la colombiana Shakira, que interpreta el tema oficial de la justa mundialista, junto con el cantante nigeriano Burna Boy, así como Alejandro Fernández, encargado de interpretar el himno nacional de nuestro país. Participan también estrellas como Belinda, J Balvin, Danny Ocean, Maná, Lila Downs y Los Ángeles Azules. Grupo Audiorama Comunicaciones trajo para ti la cápsula mundialista de hoy.
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El superclásico, se acaban de escuchar a Gino Vanelli con este llamado Living Inside Myself. Faltan 7 minutos y medio para que sean las 5, 7 minutos y medio para que empiece el programa. Sí, siento como que son medio sectarios los que escuchan y hacen el programa siguiente. Todos son hermanos.

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hermanos, bienvenidos a la Super Rocola de Super 98.9. ¿Cómo están? Espero que súper, muchísimo mejor que yo. Hace rato pues tuve un sustillo. Algunos de ustedes pues han escuchado alguna vez hablar de mis perrillos que tengo. Tengo tres perros, bueno, ya hay uno más, una niña más. Así es que pues nos sacaron un susto, pero todo bien, afortunadamente. Ahí estamos, creciendo la familia. Hermanos, en la Super Rocola ustedes pueden pedir sus canciones. Recuerden que no deben contener malas palabras ni incitarnos a hacer cosas feas. Y ahí en más se vale casi todo. Pues ya escucharon, casi todo. Entonces, el 312-22-987-98 está disponible para ustedes. Nos vamos con la primer petición. Nos dice Maldonado, muy pero muy buenas tardes, hermana. Hashtag, me siento súper 98.9. ¿Me podrás poner la canción de AC/DC, Thunderstruck? Porfa, claro que sí, hermano. Aquí está tu rola en la Super Rocola.

Y bueno, esto es una super rocola, así es que nos vamos ahora con la siguiente petición. Dice la hermana Margarita: buenas tardes, Gaby. ¿Me puedes poner, por favor, Coleccionista de Canciones con Camila? Gracias y saludos desde Suchitlán, Colima. Hashtag me siento super 98.9.

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14: Continuamos en la Super Rocola. Super Rocola, esta es la petición del hermano Alberto. Dice, knocking on heaven's door, por favor. Hashtag me siento super 98.9. Claro que sí, hermano. Aquí está tu rola en la Super Rocola.

0: Continuamos en la Super Rocola de Super 98.9. Antes de seguir con sus peticiones, quiero recordarles de nuestra super dinámica para celebrar el Día del Padre, para pasarlo de lo mejor con papá, ¿ok? 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Si no nos dan su información, pues a dónde les marcamos, ¿verdad? Siempre recuerden que siempre en todas las dinámicas deben recibir una confirmación que ya están inscritos, ¿ok? Si no la han recibido, por favor pregunten, porque a lo mejor les faltó algo. Así es que vamos a consentir a papá para este Día del Padre y muchísimas gracias a nuestros amigos de Carnicerías El Torreón. Nos vamos con la siguiente petición, a ver qué nos dice la hermana Irma.
1: Hola Gaby, buenas tardes, te habla tu amiga Irma.
0: Hola Irma.
1: ¿Me podrías complacer con la canción de Optimista con Caloncho?
0: Claro que sí.
1: Gracias, que estés bien.
0: Igualmente hermana, aquí está tu rola en la Super Rocola de Super 98.9.

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3: Les saluda Edgar Torres Velázquez, estas son las noticias. La gobernadora Indira Vizcaíno entregó equipamiento a 20 centros de desarrollo comunitario, DIF Pilares, en la entidad, con inversión de 2.3 millones de pesos para la rehabilitación y capacitación. Dijo que para recuperar estos espacios se hizo una organización con cada dependencia del gobierno del estado de Colima, con los municipios y la Universidad de Colima, para que se hicieran cargo de ellos y garantizar que se pondría nuevamente en funcionamiento, por lo que agradeció el trabajo que se ha realizado en cada uno de ellos. La presidenta municipal de Manzanillo, Rosa María Vallardo Cabrera, presentó un balance de los primeros 20 meses de gobierno, destacando avances en obra pública, servicios públicos, seguridad y programas sociales, así como una nueva cartera de proyectos para continuar transformando el municipio. La alcaldesa informó que durante 2025 y 2026, su administración realiza una inversión cercana a los 400 millones de pesos. En sesión solemne y con la representación de los poderes ejecutivo y judicial, la 61ª legislatura del Congreso del Estado de Colima entregó el Premio Estatal de Periodismo 2026 a 12 profesionales que distinguen por su calidad y compromiso con la labor informativa en la entidad a través de los diversos géneros periodísticos. Hasta aquí la información, le saluda Edgar Torres Velázquez.
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0: Vamos con la petición del hermano Pepe.
1: Hola hermana, buenas tardes. Hashtag me siento super 98.9 en la Super Polo con Gaby Tercero. Quedamos escuchándote y a ver si me puedes hacer el favorzote de ponerme la canción de Chacarrón Macarrón dedicada especialmente para mí, por favor, muchas gracias. Saludos y bendiciones.
0: ¿Qué crees, hermano? La Super Rocola se resiste en ponerte esa canción y quiere dedicarles a ti y a la hermana Karen, la pareja ideal con Marisela y Marco Antonio Solís.

Y seguimos en la Super Rocola. Un saludo para el hermano Mike. Dice, buenas tardes, Orela, me siento súper 98.9. Me siento súper de saludarte. ¿Me podrías complacer con la rola Duele de Kalimba para saludar al barrio del Mezcalito y el Coral de Colima? Porfa, gracias. Claro que sí, hermano. Aquí está Kalimba con Duele y continuamos en la Super Rocola.

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hermanos, gracias por sintonizar Super 98.9. Les recuerdo de nuestra dinámica del cumpleañero de la semana. Y es que como hoy es jueves, mañana van a decir quién es el ganador o ganadora. Todavía tienen tiempo de participar los que cumplen años del 8 al 14 de junio, ¿ok? Ya saben, con el hashtag me siento

Cooper 989 con Pastelerías Claudet, nombre completo, fecha de nacimiento completa y un número de teléfono de contacto. Mañana en el programa de Dani van a marcarle a la persona ganadora, si no responde le dan la oportunidad a alguien más, ¿ok? Así es que bien, bien atentos y bueno, a participar, hermanos, o sea, no dejen pasar esta oportunidad. 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Bueno, me despido. Recuerden que nos escuchamos a las 7 de la noche. Tenemos ya el tema. Muchísimas gracias a quienes lo proponen. Y cerramos con esta rola aquí en Super 98.9. Nos escuchamos en un ratito más.

0: Por hoy se apaga la rocola, pero la próxima vez que nos escuches, tendremos los éxitos que hicieron historia y que la están rompiendo listos para ti. Esta fue la Super Rocola del 98.9. Me siento super.
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